0: años. Algunos de los síntomas que se presentan y que debemos de poner mucha atención si vemos que nuestros hijos tienen fiebre, dolor de cabeza, pérdida del apetito, cansancio, dificultad para respirar, dolor en los huesos o en las articulaciones. Hay que llevarlos inmediatamente al médico. Escuchemos a Debbie, que ella nos cuente cómo se da cuenta que tiene leucemia.
1: Yo a la edad de 10 años estuve enferma de leucemia, aunque a esa edad yo desconocía lo que tenía. Comenzó a través de un Hoskins, lo que era una pelotita en el cuello. No habían otros síntomas aparte de dolores de cabeza y la pelotita existente. En aquellos entonces no había los medios que hay ahora. Y pues iba al médico y el médico decía, no te preocupes, toma una aspirina, vas a estar bien. Pero un día yo era muy comelona y mi mamá me ofreció un helado y yo le dije que no quería. Y eso realmente la preocupó. Me agarró y me llevó nuevamente donde el médico y me pesaron y había perdido 10 libras. Y dijo, esto no me gusta. El doctor se preocupó y dijo, tenemos que hacerle una biopsia. Hicieron ese examen, se mandó a la capital. Los exámenes se tardaban. Mi tío, que es médico, y otros doctores se preocuparon y aconsejaron a mi papá llevarme a Estados Unidos. Cuando llegamos allá, estaba solo mi papá y yo. Era un invierno, era diciembre. Hicieron los exámenes y yo recuerdo que mi papá lloraba y decía, ojalá que esto no sea lo que tenga Debbie. Pero yo no entendía qué era lo que estaba pasando. Regresé del viaje ya con el diagnóstico de leucemia. Todavía yo sin saberlo, llegamos a mi casa. Toda la familia estaba esperando, mi mamá estaba ansiosa, mi mamá todavía no sabía por qué los medios de comunicación aquel entonces no eran como ahora. Gracias a Dios era una niña muy segura de mí misma y cuando comencé a botar mi pelo, yo me reía. Y mi mamá era la que, más bien ella se ponía a llorar. Y yo decía, mami, se me está cayendo el pelo. Y me daba risa. Pero por otro lado, me debilité mucho. Y eran las vacaciones. Y yo recuerdo que yo me levantaba de la cama y me volví a acostar. Y mis hermanos jugaban en el patio. Y ellos saltaban y jugaban guerra y jugaban esto. Y yo no podía más que jugar con muñecas.

0: Debbie, ¿cuál fue la reacción de tu mamá cuando le dieron la noticia?
1: Ella cuenta que ella lloró por 2 días y luego dijo, no, mi hija no se va a morir. Y comenzó a llenarse de fe y a agarrar fuerzas y comenzó a asistir a la iglesia. Y como en ese entonces San Pedro Sula era una sociedad pequeña, un pueblo pequeño, todo el mundo se conocía, sabía lo que estaba ocurriendo. Unas personas invitaron a mi mamá y le dijeron que había un Dios que me podía sanar. Y ella comenzó a asistir a unos grupos de oración, empezaron a orar, ella se empezó a llenar del Señor, a orar, a creer. Y ella confesaba y decía, mi hija va a ser sana. Pero un día yo tuve una recaída. La pelotita había desaparecido por la quimioterapia, pero un día volvió a aparecer. Y yo no le quería decir a mi mamá, pero mi hermanita Lorena, que ella siempre llegó y le dijo a mi mamá, mami, mami, a Debbie le volvió a salir la pelotita y no te quiere decir. Entonces, inmediatamente me volvieron a llevar al médico y los médicos organizaron un examen para hacerse durante un fin de semana. Lo que te hacen es el examen de la médula, donde miran tu líquido medular para ver si es positivo o negativo. Pues se programó el examen y mi mamá llegó a donde estas personas que le decían que yo podía ser sana. Ella tocó la puerta de esa casa y dijo, yo vengo aquí porque yo quiero que ese Dios que ustedes me han hablado sane a mi hija. Y yo quiero ver si ese Dios de que ustedes me han hablado es verdad. Y esa noche oraron. Mientras oraban, tuvo una visión y ella dijo que había visto a Jesús entrar a mi cuarto y le había dicho, Debbie, levántate porque tú estás sana.

0: Debbie, quizá en este momento hay una madre que tiene a ese hijo o a esa hija enferma. ¿Cuál sería ese mensaje que tú le pudieras mandar en este momento?
1: Quiero decirles que hay un Dios que sana. Muchas veces pensamos que los milagros ocurrieron en los tiempos de antes. Dios está vivo porque Él los ama a todos, y cuando Él murió en esa cruz del Calvario, Él no solo murió para perdonar nuestros pecados, Él murió también para que fuésemos sanos. Y yo le digo a toda madre o persona que esté enferma, que solo tiene que creer.

Hemos escuchado cómo en medio del dolor, la madre de Debbie se apoderó de las promesas del Señor y dijo que no permitirá que su hija se muera. Debbie comentó que su madre buscó ayuda en la comunidad de creyentes y pidió oración por ella. No importa si nuestros hijos tienen un dolor de cabeza, siempre como madres nos desesperamos. En el libro de Segunda de Reyes, el capítulo 4, el versículo 8 al 37, encontramos una historia de una madre que también sufrió juntamente con su hijo. Y al verlo enfermo, ella se desesperó y sale en busca del profeta Eliseo. Ese hombre al que ella respetaba y consideraba que era un varón santo de Dios, y pensó que él podía orar por su hijo y se sanaría. Igual vemos que la madre de Debbie va en busca de ese grupo de personas para que oren por su hija. Mi querida amiga, como Debbie lo mencionó, que así como los milagros sucedieron antes, hoy también pueden suceder, porque nuestro Dios es el mismo de ayer, hoy y por los siglos. Quiero decirte que así como Dios levantó al hijo de la mujer en la historia de la Biblia y también sanó a Debbie, también puede sanar a tu hijo o a tu hija. Antes de despedirme, quisiera hacer una oración. Si tú eres esa madre que está sufriendo por su hija o por su hijo, o quizá tú misma estás enferma, permíteme orar contigo en este momento. Padre Celestial, vengo a ti en el nombre de Jesús, con mi dolor como madre, al ver a mi hijo o a mi hija enferma. Pero en este momento deposito en ti toda mi preocupación y rechazo toda enfermedad y me apodero de tus promesas sagradas, creyendo, como dice tu palabra, que tú llevaste nuestras enfermedades en la cruz del Calvario. Te doy gracias porque en este momento tú restauras la salud de mi hijo o de mi hija. Y tu palabra se cumple una vez más, de que tú eres el mismo de ayer, de hoy y por los siglos. Amén. Una vez más, quiero agradecerte por tu sintonía y será hasta nuestro próximo programa.

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1: En Dinámica son las 8 y 13 minutos.
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2: En Dinámica son las 8:41.

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2: En Dinámica 9, con 2 minutos.
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4: Aconteció que estaba Jesús orando en un lugar. Y cuando terminó, uno de sus discípulos le dijo: Señor, enséñanos a orar. Quiero que hablemos esta mañana de el tema redescubriendo la oración. Damos gracias al Señor por todas las personas que han llenado este templo, a los que están en los otros escenarios, los bendecimos, los saludamos. Y qué hermoso es reunirse en el nombre del Señor para escucharle, para sentirle, para tocarle. El pasaje que acabamos de leer lo hemos leído muchas veces en el Evangelio de Lucas. Tenemos una memoria bíblica porque tenemos años leyendo la Biblia. Y Lucas, que es el evangelista de los detalles, nos dice cosas muy simples. Lo que dice aquí es que Jesús estaba orando en un lugar. Y cuando terminó, uno de sus discípulos le dijo: Señor, enséñanos a orar. Hay demasiada información allí. Hay demasiada teología allí. Hay mucha profundidad en ese pasaje. Pero nosotros lo tomamos como una narración sencilla. Sin embargo, hay demasiado tela que recortar allí. Yo quiero hablarles de 4 experiencias de la oración. 3 de la vida práctica, de la vida diaria, y una que está en la palabra de Dios. Oración es la palabra más evangélica que existe. Todo el mundo habla de la oración. Es una palabra que tiene como una magia, porque cuando la gente oye oración, lo relaciona con Dios y con el poder de Dios, con la capacidad que tiene Dios de hacer cosas, con la capacidad que tiene Dios para bendecirnos, para darnos las cosas que pedimos. Por eso es una palabra que a la gente le gusta, aunque no la respete. Es más, hemos inventado algunas frases. Por ejemplo, la oración tiene poder. No, la oración no tiene poder. Quien tiene poder es Dios. Cuando la gente dice que la oración tiene poder, está hablando así un poco como con brujería. Porque cualquiera puede hacer una oración. La gente que no tiene a Dios puede hacer una oración. Y puede pedirle a Dios. Y Dios le concede lo que le pide. Porque Dios es bueno. Y eso no tiene nada que ver con la santidad ni con la salvación de la gente. Ustedes se pueden imaginar a una señora que se le está muriendo el hijo y ella le dice: Señor, sáname a mi hijo. Y Dios le va a decir: ¿Tú eres miembro de la iglesia? No. No. El Señor no es así. El Señor lo sana. Porque cuando el Señor nos bendice, no nos bendice porque nosotros somos buenos, sino porque Él es bueno. Ustedes ven a Jesucristo en su ministerio, se encontró con tanta gente se encuentra con una mujer perdida en la multitud, angustiada, enferma, olvidada, maltratada. Nadie la puede ver, no se le puede acercar a nadie. Pero ella se le mete en el corazón, si lo toco, voy a ser sana. Se acaba la miseria de toda su vida y ella se acerca y le toca el manto. ¡Wow! Tremendo. Y Jesús dice, alguien me ha tocado. Y le dicen los asistentes de Jesús, Señor, por favor, disculpa. Hay demasiada gente aquí. ¿Cómo que alguien nos ha tocado? Claro, si no nos podemos ni mover. No, yo no estoy hablando de eso. Alguien me tocó con fe. Porque yo sentí que salió virtud de mí. Y la mujer se siente descubierta. Es una mujer hemorroísa que tiene un flujo de sangre constante. Es impura de acuerdo a la ley. No puede salir a la calle. No puede hablar con un hombre y mucho menos con un rabino. Y se asusta. Y Cristo le dice, no, tranquilo, tranquila. Vete en paz. Ese es Jesús. El Señor es capaz de hacer todas esas cosas. Y las sigue haciendo hoy. Y por eso una persona sin conocimiento de Dios se le acerca a Dios en una crisis y le ora y el Señor le responde. Pero esa es otra historia de la oración. El problema con la oración es que nos quedamos en el pedir. Y nos hemos quedado, hemos reducido la oración a una actividad que nos enfrenta a Dios para pedirle un favor. Independientemente de la relación que tengamos con Dios, independientemente de nuestra santidad, independientemente de todo eso. De manera que lo que la iglesia llama oración siempre tiene que ver con un Dios que puede hacer milagros. Y eso está bien. Lo que está pasando aquí es otra historia. Lo que está pasando aquí es que los discípulos están viendo a un hombre llamado Jesús, el Hijo de Dios, Dios encarnado. Nace de una mujer. Está cumpliendo el propósito eterno, misericordioso y particular de Dios para resolver el problema del pecado. El pecado maldijo a la humanidad en el Edén. Y caminamos desde Adán hasta Cristo. Y Satanás se pavoneaba por el mundo porque tenía un derecho legal sobre nosotros. Y cada vez que una persona peca, le da un derecho legal a Satanás en su vida. Y lo único que puede disolver ese derecho legal es la confesión. Más nada. La confesión le quita el poder a Satanás y ya no puede hacer nada. Y eso fue lo que pasó. El hombre cayó de la gracia de Dios y trajo maldiciones. Y Dios decidió, bueno, ni modo, voy a tener que resolver el problema de ellos. Y decide resolverlo pagando, porque hasta Dios tiene que pagar por eso. La remisión, la resolución del problema moral de la humanidad no es gratis. La salvación no es gratis. Aunque decimos, no, eso no es gratis. Pregúntele a Jesucristo a ver si fue gratis. Y entonces Dios decide el plan de nacer de una mujer. Y Cristo nace de una mujer. Y comienza a vivir y a caminar entre nosotros. Tiene que vivir y tiene que ser tentado. Porque tiene que pagar el precio de la justicia divina. Y pasa todo eso. Y es tentado como hombre. Ah, a nosotros nos cuesta entender eso. Por eso decimos, no, que usted me está comparando con Jesucristo. Que Jesucristo es Dios. Ya va, pero no te estoy comparando con Jesucristo Dios, sino con el Jesucristo Dios que se despojó de su gloria. Se despoja de su gloria y empieza a caminar con nosotros. Y eso significa que cuando se enfrenta a la tentación, no tiene una condición divina para enfrentar la tentación, porque Dios no puede ser tentado. Y Jesucristo se enfrenta a muchas tentaciones, tentado en todo, como hombre. Y déjeme decirle bien claro que el no tenía más poder que nosotros para enfrentar la tentación. Jesucristo no tenía un poder especial para enfrentar la tentación. La enfrentó como usted y yo, más nada. Y se convierte en el único ser que camina sobre la tierra que logra morir sin pecar. Y al morir sin pecar se convierte en el segundo Adán. Y entonces la muerte no sabe qué hacer con Jesucristo y tiene que devolverlo. Lo tiene que devolver porque no le puede cobrar el pecado porque no cometió pecado. Y Cristo resucita. Y ese es el Cristo que está aquí orando. Y los discípulos lo ven orando. Quienes lo están viendo orando son discípulos, seguidores, judíos, religiosos, que tienen un concepto claro de la oración. Esto sucedió hace 2000 años, pero cuando sucedió tenían 2000 años de historia encima. 2000 años de judaísmo desde Abraham. Informaciones teológicas acerca de la oración. Experiencias profundas acerca de la oración. Capítulos impresionantes acerca de la oración. Pero ven orando a Jesucristo y dicen, algo no nos enseñaron. La oración se quedó enredada en las estructuras de la religión. De manera que cuando vemos a este hombre orando que se llama Jesús, nos dimos cuenta que algo falta. Señor, por favor, enséñanos a orar. Ah, no sabemos exactamente lo que los discípulos están pidiendo. ¿Qué le están diciendo? Enséñanos a decir unas palabras adecuadas, unas detrás de otras. Enséñanos a tener un concepto de la forma de la oración. Enséñanos a entender que tenemos que tener una postura corporal para orar, si es que eso es necesario. ¿Acaso necesitamos saber cuánto tiempo tiene que durar nuestra oración? ¿Acaso nuestra duda es que tenemos que orar aquí o orar allá, en el templo, en la calle, en la casa? ¿Cómo es la cosa? No era nada de eso, porque ellos sabían todo eso. Había una estructura litúrgica de la oración, rígida. Y la Escritura registra esa rigidez. Pero ese no es el problema de los discípulos. Ellos no entienden que no saben orar cuando vieron a Jesucristo hablando de la oración, sino cuando lo vieron orando. Y entonces se le acercan y le dicen, Señor, enséñanos a orar. Puede ser que no te salgan las palabras. No te angusties cuando las palabras no salen. La gente dice, pastor, y cuando se me acaban las palabras, ¿qué hago? No hagas nada. ¿Quién te ha dicho que la oración es bla, bla, bla, bla, bla, bla? No, hay momentos que tienes que callarte. Porque no te sale ninguna palabra. Porque no hay nada que decir. Hay que estar allí en la presencia de Dios. Pero estás orando. Porque te estás encontrando con Dios. Y ese encuentro es el que produce transformación. No estoy hablando de un milagro. Nos encantan los milagros. Pero esta transformación no es un milagro, es un proceso. Y a nosotros no nos gustan los procesos, nos gustan los milagros. Pero en el proceso yo tengo que luchar conmigo mismo. Tengo que luchar con entender de qué se trata la vida. Estoy aquí en la tierra, luchando contra el enemigo, caminando hacia el reino de los cielos, pero nadando contra la corriente. Satanás sabe lo que es la oración y le tiene terror a la oración. A Satanás usted no lo asusta con teología. Usted le dice, Satanás, yo soy doctor en teología, y Satanás se ríe y usted se burla. Pero cuando usted está orando en silencio, en soledad, Satanás está temblando. Porque la oración hace retroceder al mundo de Satanás. Y por eso la oración, el encuentro con Dios, produce una transformación progresiva en la vida del cristiano. Me he encontrado, hermanos, con muchísima gente en todos los niveles, con crisis. Y no soy consejero, ni me gusta hacerlo, ni no me pongo a hacer lo que Dios no me mandó, pero no le puedo decir que no voy a oír a la gente cuando me dicen, pastor, quiero sentarme, y me cuentan una historia. Crisis, angustia, pecaminosidades, no puedo con esto, no puedo con el otro, mire, pastor, lo que estoy haciendo, pequé y tal. Y siempre busco dónde está la oración. ¿Dónde está la oración? ¿Tú tienes momentos? No, pastor. Ah, bueno, ahí está el problema. Si no tienes encuentro con Dios en oración, déjame decirte, no hay forma que seas vencedor. No hay forma. No hay forma. Cristo dijo, velad y orad para que no entréis en tentación. Cuando Él dice velad y orad para que no entréis en tentación, Cristo está diciendo, señores, pongan atención, estoy parado en el púlpito de la historia, aquí en el Sermón del Monte, para decirle que lo único que tiene poder para romper el poder de la tentación es una vida de oración. No busquen otro lado, porque no lo van a encontrar. Usted puede tener toda la información del mundo, toda la buena intención del mundo, pero si usted no se acerca a la presencia de Dios, usted no podrá ser vencedor ante el proceso de la tentación. Y me encuentro con gente bien intencionada, que tienen ministerios, que la gente los sigue, pero al no tener una vida de oración, por favor, al no tener una vida de oración, no tienen la razón para vencer. Pero no se dan cuenta que esa vida de oración es lo que Satanás más ataca. Tengo 30 años predicando, tengo sermones, la gente me felicita. Y el Señor me dice, así no puedes seguir. La iglesia me entregó una información desarmada. Cuando lo entendí, a través de una información profética, directa de parte de Dios, porque para eso es el Espíritu Santo. Entonces mi vida cambió. Y entendí que hay otro nivel de la oración. Oigan lo que dice este hombre de Dios. Voy a hablarles de Peter Wagner. Más de 50 libros publicados, misionólogo, teólogo, con varios doctorados en teología. Un gran hombre de Dios. Un testimonio universal de servicio. Escribió un librito que me llamó la atención porque es un librito muy pequeño que lo puede leer uno en una tarde. Sus libros son muy densos. Se llama 7 principios poderosos que no aprendí en el seminario. 7 principios poderosos que no aprendí en el seminario. Y uno de los principios es, no me enseñaron a orar. Y uno dice, pero es que en el seminario no enseñan a la gente a orar. ¿Verdad que no? No. ¿Por qué? Bueno, porque eso no se enseña en el seminario. ¿Y por qué? Bueno, porque la gente sabe orar. ¿Sabe qué? El problema es que no sabemos orar, pero lo más grave es que no sabemos que no sabemos. Y como no sabemos que no sabemos, creemos que sabemos. Y ahí está la trampa. Peter Warner, un erudito, un teólogo, un maestro dice, francamente, no recuerdo mucho acerca de eso. El seminario no brindaba cursos sobre oración. Me enseñaron cómo predicar, bautizar, servir la comunión, pero no recuerdo ni una lección acerca de cómo orar. O incluso de cómo conducir una reunión de oración. Se suponía que la oración era importante, pero también se asumía que ya todos sabíamos orar bastante bien y que aprenderíamos por nuestra cuenta. Es decir, la oración no se toma en cuenta para la enseñanza porque parece que eso es muy simple. En una ocasión llegué a un país donde tenía que hablarle a una asamblea de pastores y con sus esposas ahí en un hotel. Y habían 2 predicadoras invitadas más. Y yo sentí que el ambiente estaba un poco así como enrarecido por la intelectualidad evangélica. Un espíritu intelectualoide, pues. ¿Quién viene a predicar? ¿A quién trajeron este año? A fulano y al reverendo Talia. ¡Wow! Y como yo sentí que estaban esperando que uno presentara como un mensaje exótico, con un título rimbombante y con palabras en arameo, y yo dije, voy a decir lo que yo voy a decir aquí, francamente. Entonces le dije, buenos días, hermano, mi nombre es Néstor Blanco, yo vengo de Caracas y vengo a hablarles de la oración. Que no estén creyendo, vengo. El frío era, el silencio era así que se podía cortar. Me imagino, de la oración, de Caracas, aquí. Ay, Dios mío, pero por Dios. Bueno, prediqué de la oración, hablé de la oración. Cuando terminé, me paró un pastor en la puerta llorando. Venía con la esposa y me dice, yo quiero que usted me perdone, pastor. Yo le quiero pedir perdón. Estaba llorando y yo le dije, ¿y por qué tengo que perdonarte? ¿Sabe lo que me dijo el pastor? Porque yo sentí desprecio por usted. Bueno, está bien, si sintió desprecio por mí, por cualquiera tiene que pedir perdón. Pero si él no me lo pide a mí, pues igual el Señor lo perdona. Pues yo no tengo que enterarme de eso. Y me dijo, es que yo creí que sabía orar. Yo creí que sabía orar. Y quiero decirle que de donde yo vengo, los ministros que están conmigo tampoco saben orar. Peter Bono dice, no me enseñaron a orar. Porque no lo consideraron importante. Yo recuerdo que estuve en el seminario 5 años y nadie me dijo que yo tenía que orar para predicar. Nadie me dijo eso. Me dijeron que yo para predicar yo tenía que hacer un bosquejo. Me enseñaron homilética. Que tiene que tener un título, un subtítulo, que tiene que tener unas divisiones, un tema, un texto bíblico, unas divisiones, un cierre y unas conclusiones. O sea, la forma del discurso. Pero nadie me dijo lo que dice Peter, lo que dice Edward McKendry Bond, el gran apóstol de la oración. Él dice, Dios no unge los sistemas ni los programas, Dios unge a las personas. Y si tú, dice McKendry, y si tú eres un predicador, tienes que entender que no puedes llevar a una congregación a un nivel donde tú no estás. Eso no me lo enseñaron en homilética. En homilética me enseñaron la forma. Pero resulta que muchas veces prediqué esos sermones con forma y cuando salía, ni yo creía lo que había predicado. Por supuesto, si no lo creo yo, menos lo va a creer la gente. Pero te quedas en que la gente te felicita porque el discurso está bonito. Como una señora que me dijo una vez, mucho antes de que yo estudiara en un seminario, una señora, reverendo, lo felicito, me dijo. Me encantó su sermón. Yo entendía que ella me estaba felicitando por la estructura del sermón, no por el quebrantamiento, sino porque le gustó el discurso. Y me dice, ¿en qué seminario se puso la toga? Y le dije, en ninguno. Yo no había estudiado. Y la señora me dijo, ¡oh! ¡Qué raro! Es decir, ella lo que estaba era admirando el discurso. Pero el discurso no le cambió la vida. Estudié 5 años en el seminario y nunca hablaron de la oración. Y cuando terminé que me invitaron a enseñar en el seminario, me dijeron que enseñara teología, que enseñara esto, que enseñara el otro. Y yo le dije al doctor, al director del seminario, yo no quiero enseñar eso, doctor. Yo quiero enseñar a la gente a ser cristiana. Digo, si se puede eso. Porque tú tienes un título, eres pastor, eres reverendo, eres el otro, y dices, yo vine al seminario para prepararme a servirle al Señor, pero no sabes lo que es la oración. ¿Quieres tener el conocimiento teórico de la doctrina? Es decir, te pasa lo que le pasaba a los fariseos, a los escribas. El Señor de una manera sarcástica los llama, son la cátedra de Moisés, dice Cristo. Hablan lindo, hablan bonito. Hagan lo que ellos dicen, pero no hagan lo que ellos hacen. Porque dicen, pero no hacen. Entonces yo aprendí y le dije al rector, si usted quiere hacemos un curso de desarrollo espiritual y nos vemos aquí a ver hasta dónde llegamos. Y mis clases en el seminario que se llamaba Desarrollo Espiritual era decirle a la gente: ¿usted estudió teología? Ok, vamos a ver para qué le sirve la teología cuando usted tiene que decir una mentira. Vamos a ver para qué te sirve la teología cuando un fiscal de tránsito te para y tú le metes un billetico detrás de la licencia. Ah, pero yo soy licenciado en teología. ¿Licenciado en qué, chico? Por amor de Dios. ¿Dónde está el valor de ser cristiano y de ser puro? Porque no me enseñaron lo que tenían que enseñarme. No me enseñaron lo que yo no sé, que tengo que acercarme a Dios para ser transformado. Porque yo no aprendo a ser santo leyendo un libro. Yo aprendo a ser santo encontrándome con Dios. Porque cuando me encuentro con Dios, me encuentro con su santidad y me transforma. Conocimiento envanece, pero la oración nos humilla, porque la oración ofende a la naturaleza humana. Usted puede tener 40 años en el Evangelio, 20 títulos en teología, pero hay momentos que usted tiene que venir delante del Señor y dice: Señor, ahí te dejo la teología y los títulos, no hay yo qué hacer. Necesito tu presencia. La crisis de los discípulos fue que vieron a Jesús orando.
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4: Y cuando se dieron cuenta cómo Jesús oraba, dijeron: hay algo en la ecuación que no funciona, señores. Somos los herederos de Moisés, los hijos de Abraham, los hijos de la ley, los hijos de los profetas. Tenemos informaciones proféticas, maravillosas, milagrosas, pero vimos a este hombre orando y nos movió el piso. Nos hizo entender que estamos viviendo una crisis. Señor, por favor, enséñanos a orar. Dinos cómo es esto de la oración. Y de repente nos encontramos con la información más importante que hay en la Biblia acerca de la oración, que fue producto de Jesucristo. No encontramos en el Antiguo Testamento una teología de la oración como la de, ni en el Nuevo tampoco. Cuando los discípulos le preguntan eso al Señor, ellos tienen toda una tradición. Y Jesús les dice tres cosas. ¿Quieren que los enseñe a orar? Ok, anoten. Número uno: cuando oren, no sean como los hipócritas. Primera vez que en la Biblia se habla de eso. Nunca. Los judíos se paraban hacia Jerusalén mirando la cara. Ponían la cara hacia Jerusalén. ¿Quién les dijo eso? Eso se lo inventaron ellos. Y es muy, muy romántico, muy espiritual. Pero eso no tiene nada que ver con la oración. Se puede mirar para donde quiera. Los discípulos oraban con las manos levantadas porque esa era la costumbre judía. A veces se postraban. Pero eso no tiene nada que ver con la esencia de la oración. Los judíos oraban tres veces al día. ¿Por qué? Bueno, porque ellos inventaron que eran tres, la hora, cuatro, cinco, la que sea. Pero eso no tiene nada que ver con la esencia de la oración. Los discípulos oraban en el templo, en la sinagoga, lugares específicos. Pero eso no tiene nada que ver con la oración. Esa es la carpeta de la oración. Esa es la estructura de la oración. Pero no es la oración. El problema es que nos hemos quedado con eso. ¿Sabe? Cuando alguien nos visita, nosotros sacamos la vajilla. La vajilla de la alacena, la vajilla de porcelana y las copas de bacará de cristal, y se las ponemos ahí a nuestros amigos, familiares, visitantes, para agradarlos, ¿verdad? Pero cuando ellos se van, lavamos todo eso y lo volvemos a guardar. Y cuando nosotros comemos en la casa, comemos con platos de melamine. Porque no vamos a estar sacando esa vajilla todos los días. Eso no es para eso. Bueno, quiero decirle que la oración la tenemos metida en la alacena. Y la sacamos cuando viene visita. Esa es la crisis de la iglesia universal. Esa es la crisis, y lo digo con dolor, hermano, con que yo me encuentro cuando hablo con gente y le digo, ¿cómo está tu vida de oración? Y no están orando, curiosamente porque están muy ocupados en el ministerio. Pero Satanás no respeta eso. Jesucristo, el líder más importante del mundo, el que hizo más milagros, el que resucitó muerto, el que multiplicó la comida, el que calmó la tempestad, el que le dio felicidad a la gente, nunca permitió que el éxito de su ministerio lo sacara de la oración privada. Y aprendió a ponerla en un lugar. Y por eso dice la Biblia, Marcos dice, y levantándose muy de mañana, siendo muy oscuro, salió y se fue a un lugar solitario y allí oraba. No oró, oraba. Un hábito, no un accidente. Y cuando vieron que no estaba en su casa, donde debería estar porque la gente lo iba a buscar allí, porque era la solución para todos los problemas, lo fueron a buscar y Pedro andaba en la comisión hasta que lo encuentran. ¿Y saben lo que le dice Pedro a Cristo cuando lo encuentra? Maestro, todos te buscan. O sea, ¿qué haces aquí metido? Allá está la fiesta. Allá están los aplausos. Allá está la gente esperándote. Allá está el ministerio. Jesús sabe eso. Pero se levanta de madrugada, siendo muy oscuro, y va a encontrarse con su padre antes de que el ministerio lo ocupe. Tremenda lección. No seas como los hipócritas. No utilices la oración para hacer creer a la gente que tú eres espiritual. Eso es lo que hacen ellos, los hipócritas. Los hipócritas eran los fariseos. Los hipócritas eran los escribas, los líderes espirituales de la nación, la gente que se suponía que el judaísmo tenía que imitar. No hagan como ellos. Ellos utilizan una categoría divina hermosa, pero la motivación es perversa. Oran para ser vistos. Oran para que la gente los vea orando y tengan buen concepto. Esa oración no sirve. Primera lección, cuando oren en atención a que la oración es una categoría que transforma y que la gente respeta, tengan cuidado con qué motivación tienen para orar. Los hombres y las mujeres de oración, los hombres y las mujeres verdaderamente de oración, nunca dicen que son personas de oración. ¿Saben por qué? Porque no hace falta. Si usted es una persona de oración, la gente lo va a saber. Y si no es, también lo vas a ver. Porque la gente que tiene una vida de oración es transformada. Y eso no se puede ocultar aunque usted quiera. Entonces, si usted es músico, cantante, profeta, predicador, consejero, administrador, la unción se le va a salir por allí. Y la gente, todos van a querer que usted cante, que usted toque, que usted predique, porque usted tiene la unción de Dios. Y entonces cuando usted aconseja con sabiduría de Dios. Y todo el mundo quiere que usted lo aconseje. Y se le va a llenar la lista. Pero usted tiene que entender que levantándose muy de mañana, usted tiene que aprender de Jesucristo. Cristo madrugó a la gente, corrió la arruga del día, pero dijo, no voy a sacrificar la oración. Lección número 2, mas tú cuando ores, entra en tu aposento y cierra la puerta. Creo que esto fue lo más importante que dijo Cristo, porque aquí Cristo está estableciendo la diferencia entre orar y tener vida de oración. Tenemos que insistir en entender que hay una diferencia entre la cultura de oración que tiene la iglesia. Hay gente que son intercesores, eso está muy bien, pero los intercesores tienen que tener una vida de oración. Si usted quiere orar por todo el mundo, hágalo, está bien. Pero usted tiene que tener una vida de oración. Si usted puede orar por, ore por los enfermos, para el Señor libera a los enfermos. Haga, ore por todo eso. Pero usted tiene que tener una vida de oración. Tiene que tener, ya va, llegar un momento en el día en que usted se encuentre a solas con el Señor. Y fíjense en las palabras de Cristo. Mas tú cuando ores, entra en tu aposento. Obviamente no está hablando de oraciones utilitarias. Porque yo no tengo que esconderme cuando voy a orar por la comida. Ni tengo que hacer en privado una oración por un endemoniado. Cristo está hablando de otro nivel. Mas tú cuando ores, porque se supone que tienes que tener un momento privado, cuando hagas eso, hazlo en la intimidad. Y tu Padre que está en secreto, te recompensará. Y orando no uses vanas repeticiones.

Y yo le dije, vamos a buscar el reloj, Néstor. Y ojalá que esté bueno. Yo creo que tenía como 4 años, más o menos. Y entonces bajamos por el ascensor. ¿Y saben lo que me dijo Néstor? Yo oro. Yo oro. Así me dijo. Bueno, ahí no me meto yo, ¿verdad? Pero si él dice que ahora... O sea, lo que me quiso decir, entiendo yo, si tú me amenazas, yo tengo una oración. No sé cuál fue su oración, pero el reloj estaba intacto. Los niños nos dan lecciones, ¿verdad? Tremenda, acerca de la cosa del Señor. Bueno, entonces, los discípulos oyen eso. Son tres cosas. Revisa tu corazón, tus motivaciones, porque es que lo importante que hay en todo lo que tú haces son tus motivaciones, ¿verdad? Tú le puedes dar la mano a la gente y sonreírle y desear que le lo parta un rayo, con sonrisa y todo. Y la gente no está leyendo el corazón, está leyendo los dientes tuyos. Pero con Dios no funciona eso. El Señor dice, mira tu motivación. Número 2, entiende que hay un ámbito privado de la oración. Y ese ámbito privado es cuando tú vienes a mí. Y déjame decirte el milagro que hay allí. Es un encuentro de dos mundos. Es un encuentro tuyo con Dios. Es un encuentro con el Dios Santo. Y el que se encuentra con el Dios Santo le tiene que pasar algo. ¿Se acuerdan cuando Moisés subió al monte a orar? El humo, el movimiento de la montaña. Y Dios le decía, dile al pueblo que no suba porque van a morir. O sea, una cosa impresionante. Cuando tú vienes a la presencia de Dios, ¿con quién te encuentras? Con Dios. Él está allí y te encuentras con Él porque decides encontrarte con Él y te vuelves a encontrar con Él, y encontrarte con Él se convierte en un hábito. Y al encontrarte con Él, como la oración es un encuentro de dos mundos, te vas a llenar de la santidad de Dios y vas a descubrir poco a poco que tu sensibilidad para percibir el pecado va creciendo. Para percibir el pecado evangélico. No el pecado que asusta a la gente. No es adulterio y fornicación, es envidia. La envidia se cuela en la iglesia. Nadie se da cuenta, pero la gente es envidiosa. No me gusta porque él... canta, no, lo que pasa es que canta mejor que tú, eso es todo, te molesta eso. Ah, pero él predica, pero no, lo que pasa es que te molesta porque predica más que tú, y predica mejor que tú, es más profundo, y eso te molesta. Dios llamó a Billy Graham para que predicara por el mundo entero, un gran hombre de Dios, pero llamó también a un viejito que se la pasa en la esquina de mi casa allá en Santo Domingo, al mediodía, con un solazo y un megáfono predicando. Y yo digo, bendito sea el nombre del Señor. Ese señor no tiene, a lo mejor no tiene idea de lo que es el propósito de Dios, pero Dios lo llamó para eso. Porque hay almas que van a pasar por esa acera y van a oír una palabra que no los va a dejar vivir tranquilo, que Dios puso en el corazón de un hombre solitario que no lo conoce ni en su casa. Son dos formas de ministrar. Son dos formas en que Dios llama a la gente. Y nadie es mejor que nadie. Cuando yo paso por ahí y veo a ese viejo predicando, le digo, Señor, gracias. Gracias. Porque miles de las personas que están en la iglesia, que son doctores en teología, no se atreven a hacer eso. Pero él sale de su casa a predicar. Conocí a Evangelista Betancourt, un llanero. Se vestía

su corbata, salía a predicar y a repartir tratados al centro de Caracas. Tenía una varilla de aluminio con un ganchito y si pasaba alguien en un autobús, él le ponía el tratado y lo subía. A mediodía venía para su casa, almorzaba, descansaba un poco y en la tarde volvía. Todos los días, todos los días. Un día lo encontró un nieto y le dijo: abuelo, ya quédese tranquilo, ya usted ha predicado bastante. Y el llanero le dijo con su voz estentoria: es que estoy trabajando el sobretiempo. Wow. No aparece en los cánones de los evangelistas, pero saben que un día el Señor le va a decir en el cielo: ven buen siervo. Estábamos en una convención y él oraba de madrugada. Y en el baño, nos metimos en el baño y no sabíamos que el viejo Betancur estaba ahí en uno de los baños. Entonces, un hermano le dijo a otro: oye, vale, ese viejo no me deja dormir. Se la pasa orando de noche. El viejo no dijo nada. Pero la siguiente noche, orando igualito, dijo: Señor, perdona al hermano que dijo que yo no lo dejaba dormir. Ay, hermanos, la gente que se mete con Dios son serias. Hombres y mujeres de oración. No nacimos para competir con nadie. ¿Usted le sirve al Señor? Sírvale. Mejore, aprenda, pregunte. Pero no se moleste, porque siempre va a encontrar a alguien mejor que usted. Olvídese. No permita que la envidia se le meta en el corazón. Cuando usted se va metiendo con Dios en oración, el Señor le va sacando lo que está atrás en su vida que usted se le olvidó. ¿Sabe lo que me pasó hace como un mes? Me acordé. Escuchen bien, me acordé, hace como un mes me acordé de una persona que me hizo algo feo, feo. Y en mi oración privada le dije: Señor, quiero que examines mi corazón por las cosas que he olvidado. David decía: líbrame de los errores, de los que me son ocultos, de lo que se abotona ahí en el corazón y no se hace loco y se va quedando. Pero durante todos estos años que yo me acordaba, siempre que me recordaba a esa persona, me recordaba con malestar. Como nos recordamos nosotros de Pedro, negó al Señor, como si eso fue lo único que hizo Pedro en su vida. Y entonces me acordé y dije: Señor, más de 30 años después, le dije: yo perdono a mi hermano, Señor. Porque al fin y al cabo, a lo mejor yo he hecho cosas peores que esa. Yo lo perdono. Porque por un error que cometió, lo metí en el refrigerador. Pues ahora lo saqué y lo metí en el micro. No, lo saqué para que... Porque tenemos que confesar eso y tenemos que perdonar. Y eso se aprende en la presencia de Dios. Hay una naturaleza pecaminosa. Tenemos una naturaleza pecaminosa. Andamos con ella, no nos la podemos quitar de encima. Cuando te acercas a Dios en oración, Él revela tus pecados evangélicos. Cuando te acercas a Dios en oración, Él te revela la mente de Dios. Empiezas a comprender a Dios, cómo es que Dios funciona. Cuando te acercas a la presencia de Dios en oración, aprendes a conocer a Satanás, cómo es que Satanás funciona. Cuando te acercas a la presencia de Dios, empiezas a interpretar la palabra de Dios. Cuando te acercas al corazón de Dios, empiezas a conocerte. Y cuando conoces todas estas cosas, te santificas. ¿Cómo logra tener uno una vida de oración? Bueno, eso es una decisión. Las oraciones públicas son eventos controlados.
La oración privada es una forma de vivir. Es una actividad que no es natural. Es antinatural. Tú te pones a orar y estás nadando contra la corriente, porque no estamos en el cielo. Pero si tú quieres, ponte a ver televisión y no hay ningún problema. Ningún demonio te molesta. Te pones a orar y el diablo manda a todos los demonios oídos para orar para que te pares de allí. La mente no te deja, el teléfono suena, los niños lloran, te dan ganas de ir al baño, suena el celular, un desastre. El mundo de las tinieblas se activa cuando tú vienes a la presencia de Dios, porque el diablo tiembla cuando tú oras y tiembla de miedo. Entonces, eso te fastidia y te paras de allí. Déjame decirte algo. Cuando vengas a la presencia de Dios te vas a encontrar con sorpresas. A veces tú crees que te vas a encontrar con Dios y no te encuentras sino con un cielo de plomo. Como si no existiera. Él está allí. Aunque tú no lo sientas. No dependa de tus emociones. Dependa de tu fe. Y dile, Señor, estoy aquí. De hecho, me tengo ganas de ir. No quiero estar aquí. Pero estoy aquí. No sé ni lo que te voy a decir porque no me salen las palabras, Señor. Así. Léete los salmos. Como el siervo, mire lo que dice el salmista. Como el siervo brama por las corrientes de las aguas, así clama por ti, oh Dios. Eso no es el Salmo 23. Eso no es Jehová, mi pastor. Eso es otra cosa. Eso es crisis. Estoy angustiado como el siervo sediento. La gente me dice, ¿dónde está tu Dios? Me reclaman, ¿tú no eres evangélico? Eso es lo que estoy viviendo. Mi alma tiene sed de ti. ¿Cuándo vendré y me presentaré delante de ti? Mis lágrimas llenaron mis ojos día y noche. Mi lengua se pegó a mi paladar. ¿Por qué no te ¿por qué no me responde? ¿Por qué me has abandonado? O sea, son las oraciones de los salmistas. Y eso es lo que uno le provoca decirle a Dios en el momento que se encuentra, porque no estamos en el cielo, estamos en la tierra, nadando contra la corriente. Pero manténgase allí, allí, allí. No se rinda nunca. El otro día dije que, ya voy a terminar, el otro día dije que se me había ocurrido un día agarrar 5 minutos en cualquier momento del día y ponerme a orar, así, a la brava, 5 minutos. ¿Por qué? Porque sí, pues, porque yo quiero orar. Porque tengo que tener una estrategia contra el mundo. Y entonces, a los días, los 5 minutos se me hacían muy poquito y lo llevé a 10 sin darme cuenta. Y después lo llevé a 15. Cuando lo llevé a 15, escribí un 15. Y un pastor en Colombia me dice, oye Néstor, eso está muy bueno, acomódalo, arréglalo, vamos a trabajar con eso. Y se lo mando. Y él me dice, ¿sabes qué? Me metí a orar y duré 35 minutos orando. Yo nunca había orado 35 minutos. Es decir, ¿de qué estamos hablando? De estrategias que tenemos que tomar nosotros ante un mundo que nos ofende y ante un mundo que nos saca de Dios. ¿Y qué es lo que pasa? Que si te cuesta orar 5 minutos porque no estás acostumbrado, está bien, ora 5 minutos. Pero ora. ¿Cuándo? A la hora que sea. En el lugar que sea. Pero te garantizo, si mantienes la disciplina, los 5 minutos no te van a servir. Y vas a pasar a 10 sin darte cuenta. Y vas a pasar a 15. Y un día, vas a descubrir que oraste una hora y te asustaste. Porque pasaste del deber al placer de estar en la presencia de Dios. El éxito y el fracaso del liderazgo, el éxito y el fracaso de la gente en la iglesia tiene que ver con la ausencia de oración. La crisis de los discípulos del siglo I sigue vigente. Tenemos que rescatar el altar. He oído con mucha insistencia que viene un avivamiento para Venezuela. Que venga cuando venga. Pero ¿sabes qué? Mi avivamiento lo decido yo. ¿Tú quieres tener un avivamiento? Bueno, lo puedes decidir ahorita mismo. Le puedes decir al Señor, Señor, mi avivamiento comienza a las 3, a las 4, mañana, por la mañana. Si cuando decides venir a la presencia de Dios en oración, ya comenzó tu avivamiento.
Y ese avivamiento te va a transformar tanto que no te vas a conocer. Ese avivamiento va a cambiar tu vida, va a cambiar tu familia, va a cambiar la nación. Todos los grandes avivamientos del mundo, todos sin excepción, porque no son muchos y todos han sido estudiados, todos comenzaron de rodillas. Todos comenzaron con gente sencilla que comenzó a orar. Ponte de pie, por favor. Saca a la oración de la vitrina. Y aunque no tengas la costumbre de orar en intimidad, dile: Señor, estoy aquí. No estoy acostumbrado a esto, pero necesito transformarme. Amén. Dios lo bendiga.

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1: La palabra de Dios contiene luz para dirigirte, alimento para sustentarte, consuelo para alegrarte. Su objetivo, Cristo. Su intención, nuestro bien. Y su propósito, la gloria de Dios.
2: Jeremías 20:13. Canten salmos al Señor. Cántenle alabanzas.

0: En dinámica 10, 3 minutos.
1: Señor, tu palabra dice que si tu pueblo que lleva tu nombre se humilla y ora, te busca y abandona sus malos caminos, tú nos escucharás desde los cielos, perdonarás nuestros pecados y restaurarás nuestra tierra. Por lo que en esta hora invocamos tu nombre y juntos delante de ti oramos. Amado Dios, levantamos ante ti un clamor por nuestra ciudad y por nuestra nación, pidiéndote perdón por toda mistura de costumbres, tradiciones, ritos y creencias ajenas a tu verdad, que desde los primeros pobladores indígenas, blancos y negros esclavos, entronamos a dioses ajenos delante de ti, acarreando contaminación sobre vidas, áreas y territorios. Hemos desobedecido tus leyes y al paso de los tiempos añadido a otros dioses extranjeros a la lista, por lo que igualmente, haciéndoles culto a estos, hemos deshonrado tu nombre, pecando contra ti. Perdónanos, Señor, y derrama de tu espíritu entre nosotros para que nos guíe a toda verdad, y en arrepentimiento y fe nos volvamos todos en obediencia a ti, por medio de Cristo Jesús, único y suficiente Señor y Salvador del mundo. Desatamos tus promesas de redención y avivamiento y cancelamos todo plan de las tinieblas por medio de ídolos y doctrinas falsas. Así que atamos a todo espíritu impostor y a sus jerarquías y los declaramos inoperantes. Se paralizan sus obras y su avanzada y son desmantelados sus planes, asideros y fortalezas, siendo liberadas las almas y los territorios de sus seducciones y engañosas artimañas. En el nombre de Jesús, hecho está.

0: en Dinámica 10 y 47 minutos.
1: ¿Cuántos creen que el fuego de Dios puede arder en esa República Dominicana?

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1: Quizás el Señor no pueda obrar más en cuanto al avivamiento por la falta de unidad de su cuerpo. Un cuerpo dividido es un contrasentido. Una iglesia dividida es una contradicción.
0: Primer libro de Samuel 2:2. Nadie es santo como tú, Señor. Fuera de ti no hay nada más. No hay mejor refugio que tú, Dios nuestro.
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Éxodo 15:2. El Señor es mi fortaleza y mi cántico. El Señor es mi salvación. Él es mi Dios y lo alabaré. Él es el Dios de mi Padre y lo enalteceré.

0: En Dinámica son las 11:33 minutos.
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3: Éxodo 15:2. El Señor es mi fortaleza y mi cántico. El Señor es mi salvación. Él es mi Dios y lo alabaré. Él es el Dios de mi Padre y lo enalteceré.
4: En el reloj profético de Dios, las horas marchan vertiginosamente dando cumplimientos cada vez más relevantes y apuntando hacia el más trascendental evento transformador de la humanidad, la segunda venida de Cristo.

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1: ¿Qué tal, querido amigo o amiga del programa Cruzada con Luis Palau? Mi nombre es Jorge Escopazo y quiero darle la más cordial bienvenida a este nuestro punto de encuentro en la radio que hemos denominado Cruzada con Luis Palau, aquí donde estudiamos juntos diariamente la Biblia, la Palabra de Dios, de la mano como siempre de Luis Palau. Y en este día quiero presentarle el mensaje titulado La Gran Cena. Así que, como siempre, les recomiendo que tome su Biblia para seguir de cerca la lectura de los pasajes de hoy y aprovechar mejor el tiempo que pasamos juntos.
2: A todo el mundo le gustan las fiestas. A distintas personas le agradan distintos tipos de fiestas. Pero el corazón del hombre busca la felicidad, gusta de la alegría y disfruta del compañerismo, al menos de algunas personas. Por eso, cuando se habla de una fiesta, la juventud se entusiasma. Y aun los que no son jóvenes, si la fiesta está de su agrado, si es con la clase de compañía y de gente que quieren disfrutar, se alegran cuando oyen que alguien les invita a una fiesta. Y fue precisamente pensando en ese deseo del corazón del hombre, ese deseo que al fin y al cabo Dios implantó en el alma, que el Señor Jesús un día relató una parábola llena de significado. ¿Usted la conoce? La llamamos la Gran Cena. Y la parábola dice así en San Lucas 14. Oyendo esto, uno de los que estaban sentados con Jesús a la mesa le dijo: «Bienaventurado el que coma pan en el reino de Dios». Entonces Jesús le dijo: «Un hombre hizo una gran cena y convidó a muchos, y a la hora de la cena envió a su siervo a decir a los convidados: «Venid, que ya todo está preparado». Y todos a una comenzaron a excusarse. El primero dijo: «He comprado una hacienda y necesito ir a verla, te ruego que me excuses». Otro dijo: «He comprado 5 yuntas de bueyes y voy a probarlos, te ruego que me excuses». Y otro dijo: «Acabo de casarme y por tanto no puedo ir». Vuelto el siervo, hizo saber estas cosas a su señor. Entonces, enojado el padre de familia, dijo a su siervo: «Ve pronto por las plazas y por las calles de la ciudad y trae acá a los pobres, los mancos, los cojos, los ciegos». Y dijo el siervo: «Señor, se ha hecho como mandaste y aún hay lugar». Dijo el señor al siervo: «Ve por los caminos y por los vallados y fuérzalos a entrar para que se llene mi casa, porque os digo que ninguno de aquellos hombres que fueron convidados gustará mi cena». Hasta allí la parábola del Señor Jesús. Pero esta parábola del Señor Jesús nos habla de una gran fiesta, la fiesta de la salvación. La fiesta de la salvación es la fiesta que Dios ofrece a la humanidad. Cuando un hombre se entrega a Cristo, no es como muchos creen, que se hace candidato para la miseria. Muy por el contrario. Al contrario, él empieza a disfrutar de la fiesta, la gran fiesta de la salvación. En primer lugar, la parábola de Jesús nos dice en el versículo 17, cuando él preparó la cena, hizo esta invitación: «Venid, que todo está preparado». La fiesta de la salvación que Dios ofrece a la humanidad es una fiesta a la cual la humanidad no tiene nada que contribuir. Dios le invita a usted, amable oyente, como me invita a mí. Dios en realidad invita a toda la humanidad, aún a los rebeldes, porque todo está preparado. Para la salvación, el hombre nada puede hacer. Lo único que tiene que traer a la fiesta de la salvación es un corazón manchado y pecador que Cristo y Dios pueden limpiar. La fiesta de la salvación es una fiesta que está lista, está preparada hoy, ahora, y ha estado preparada hace siglos desde que Cristo murió en la cruz del Calvario. Si usted quiere gustar de la salvación, y si usted quiere disfrutar de vida eterna, si usted quiere estar seguro del cielo y de conocer a Dios en tierra y aún más allá, después de morir, sepa una cosa: la gran fiesta de la salvación que Dios invita al hombre, para esa fiesta todo está preparado. En segundo lugar, nosotros vemos en la parábola de Jesús que muchos de los invitados comenzaron a hacer excusas ridículas y vergonzosas. Uno dijo que había comprado unos bueyes y que por lo tanto tenía que ir a verlos y que le excusara. Imagínese que a usted un íntimo amigo le invita a una fiesta y usted, por hacer la comparación de hoy en día, le dice que se ha comprado un automóvil y que porque ha comprado un automóvil por lo tanto no puede ir a la fiesta de su amigo. Y el otro dice que hizo la excusa de decir, pues acabo de casarme y por lo tanto no puedo ir, te ruego que me excuses. Otra ridícula y vergonzosa excusa. Si a usted un amigo le invita a una fiesta y usted se ha casado hace algunos días, al contrario, qué placer presentar su flamante esposa a los amigos. Por lo tanto, es una excusa ridícula. Y esto es exactamente lo que hace la humanidad en nuestro día, ¿no le parece? La humanidad oye el llamado de Dios, sabe que hay una fiesta de la salvación, saben que en Jesucristo hay esperanza, saben que hay perdón, saben que hay nueva vida, saben que hay felicidad, que todo está preparado y sin embargo las excusas que los hombres hacen son a veces de risa, a veces de llanto. ¿Cuántos individuos dicen, bueno, fíjese que no tengo tiempo yo para ir a la iglesia para oír un mensaje bíblico? ¿No tiene tiempo? ¿Desde cuándo? El hombre tiene tiempo para lo que quiere y no tiene tiempo para lo que no quiere. No haga excusas usted, mi amable oyente, ante el llamado de Dios. Muchas personas me han dicho que hay amigos nuestros que escuchan nuestro programa, pero que no quieren recibir a Cristo. ¿Usted me está escuchando en este momento? En esas condiciones, ¿por qué no deja las excusas? ¿Se da cuenta por esta parábola qué ridículas son las excusas? Que no tiene tiempo, que está muy ocupado. No me diga. Si usted quiere entrar a la fiesta de la salvación, este es el momento para aceptar la invitación. Todo está preparado, todo. Lo único que debe hacer es venir con humildad y decirle, Dios mío, yo no estoy disfrutando de una fiesta espiritual en mi alma, yo no estoy viviendo la alegría de conocerte, por tanto perdóname, sálvame, acepto tu invitación. Y luego ustedes notan que después de las excusas que rechazaban los amigos del Señor, entonces el Señor de la casa hace una invitación universal. Envía a sus siervos y les dice, vayan y busquen en las plazas y en las calles de la ciudad a los mancos, a los cojos, a todo el mundo, porque aún hay lugar para que se llene mi casa. Esa es la parábola que dio el Señor Jesús. Aún hay lugar. Aún hay lugar en la fiesta de la salvación. Dios quiere que su casa se llene. Dios quiere que su reino esté lleno de hombres y mujeres como usted y como yo. ¿Por qué no acepta la invitación de Dios? ¿Por qué no acepta el llamado de Dios? Todo está preparado para llenar su alma de alegría, de satisfacción, de perdón y de vida nueva. La fiesta de la salvación le invita. Dios es el que le invita. ¿Por qué no acepta la invitación? En este momento, Dios le dice, aún hay lugar. Yo quiero que se llene mi casa, dice Dios. Por lo tanto, acepte la invitación y usted también empezará a disfrutar desde este día de la gran fiesta, la fiesta de la salvación de Dios.
1: Mi nombre es Jorge Escopazo. Fue un placer acompañarle en este día. Si el Señor lo permite, nos vamos a reencontrar en nuestra próxima presentación. Recuerde visitarnos en nuestro sitio en internet, luispalau.net.

Amigos oyentes, muchas gracias por su fina sintonía al programa de este día. Les estaremos esperando muy pronto para el próximo programa Cruzada con Luis Palau. Hasta entonces, recuerden las palabras de nuestro Señor Jesús. Felices los de corazón limpio, pues ellos verán a Dios.

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1: Éxodo 15:2. El Señor es mi fortaleza y mi cántico. El Señor es mi salvación. Él es mi Dios y lo alabaré. Él es el Dios de mi Padre y lo enalteceré.

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Segundo libro de Samuel 7:22. Cuán grande eres, Señor y Dios. No hay nadie como tú. Tal y como lo hemos sabido, no hay más Dios que tú.

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1: La joven secretaria terminó su día de trabajo. Se frotó los ojos cansada de escribir todo el día. Cerró su máquina de escribir y ordenó sus papeles. Eran las 5 en punto de la tarde. Se levantó de su silla, recogió sus pertenencias personales y se dirigió hacia la calle. Era todavía una más de las miles de secretarias comerciales que se ganan la vida en Caracas, Venezuela. Pero al día siguiente, Olimpia Peña, secretaria de 27 años de edad, trabajando para la Volkswagen en Venezuela, era una mujer muy diferente. Ahora era dueña de 93 millones de dólares. ¿Qué milagro se había producido? Uno muy sencillo. Se había leído el testamento dejado por su jefe, Guido Steinwort, presidente de la compañía, quien le dejaba en herencia esa fabulosa cantidad de millones. Amigo, qué sorpresa más agradable ha de ser recibir una buena herencia, sobre todo cuando esa herencia es de 93 millones de moneda fuerte y uno no se la esperaba. En casos así uno cree estar soñando, viviendo una fantasía de telenovela o un cuento de hadas de antaño. ¿Qué fue lo que permitió a Olimpia Peña pasar instantáneamente de ser una sencilla secretaria a ser una de las mujeres más ricas del país? Sencillamente, un capital suficiente para pagar tal herencia, un benefactor que se muere y un testamento legal debidamente firmado, más el nombre del heredero, por supuesto, y la firma del testamentario. Con todos esos elementos en regla, ningún tribunal puede negar la herencia al heredero. Olimpia es dueña absoluta, universal y eterna de todos esos millones, y pagados los impuestos necesarios y la comisión al abogado, todo lo demás será suyo, perfectamente suyo y para siempre. Amigo, así es con la herencia de la vida eterna, la herencia más grande que puede recibir el hombre. No todos podrán heredar de golpe 93 millones de dólares, pero todos podemos recibir esa otra fabulosa, súper fabulosa herencia. Amigo, esta es una herencia que la Biblia llama incorruptible, incontaminada e inmarcesible, reservada, y aquí cito el pasaje bíblico, reservada en los cielos para vosotros. Para pagar esta herencia hay toda la suficiencia de Dios. Hay un testamento legal, hay un testador que murió legalmente y hay una firma perfectamente autorizada, la de Jesucristo. Solo basta que nosotros, cada uno de nosotros, agreguemos nuestro nombre y la herencia será nuestra.
2: La Asociación Hermano Pablo es una entidad sin fines lucrativos. Primer libro de Crónicas 29:11. Tuya es, Señor, la magnificencia y el poder, la gloria, la victoria y el honor, pues tuyas son todas las cosas que están en los cielos y en la tierra. Tuyo es, Señor, el reino. Tú eres excelso sobre todas las cosas.

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1: Primer libro de Samuel 2:2. Nadie es santo como tú, Señor. Fuera de ti no hay nada más. No hay mejor refugio que tú, Dios nuestro.

0: Cuando nos mostramos tal cual somos, toda nuestra actitud es más franca y más natural. Aparentar a través de máscaras, mentiras o posesiones nos hace perder la libertad porque estamos realmente preocupados por lo que otros pensarán de nosotros. Cuando ya no buscamos el elogio o una posición, es porque hemos encontrado algo que llena nuestro interior más que solo aplausos o aprobación. Jesús nos deja una clara recomendación: no acumulen tesoros para ustedes mismos en la tierra. Esto no significa renunciar radicalmente a las posesiones, sino a colocarlas en la perspectiva adecuada. Su tesoro debe estar en lo que trasciende en el tiempo, en la relación con su Creador y en el amor a su familia. Le habla Sixto Porras de Enfoque a la Familia.
1: Visite enfoquealafamilia.com.
2: Isaías 25:1. Tú, Señor, eres mi Dios. Yo te exaltaré y alabaré tu nombre, porque has hecho maravillas. Tus consejos siempre han sido verdaderos y firmes.
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4: En Dinámica son las 2:03.

0: El que en él cree no es condenado, pero el que no cree ya ha sido condenado, porque no ha creído en el nombre del unigénito Hijo de Dios. Y esta es la condenación, que la luz vino al mundo y los hombres amaron más las tinieblas que la luz, porque sus obras eran malas. Porque todo aquel que hace lo malo aborrece la luz y no viene a la luz, para que sus obras no sean reprendidas. Mas el que practica la verdad viene a la luz, para que sea manifiesto que sus obras son hechas en Dios. Evangelio según San Juan, capítulo 3, versículos 18 al 21.
1: Éxodo 15:2. El Señor es mi fortaleza y mi cántico. El Señor es mi salvación. Él es mi Dios y lo alabaré. Él es el Dios de mi Padre y lo enalteceré.
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Nuestro mayor deleite es tributarte a ti toda la gloria y estar en tu presencia. Eso es lo mejor para nosotros. Vamos a cantar al Señor.

Primer libro de Crónicas 29:11. Tuya es, Señor, la magnificencia y el poder, la gloria, la victoria y el honor, pues tuyas son todas las cosas que están en los cielos y en la tierra. Tuyo es, Señor, el reino. Tú eres excelso sobre todas las cosas.

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1: Yo les llamaba Don José y Doña Marta. Eran un par de ancianitos que frisaban los 85 años de edad. Habían estado casados por 64 años. Solo tenían un hijo, pero este vivía muy lejos de ellos. Cada vez que mi esposa y yo los mirábamos, nos maravillaba verlos tomados de las manos, caminando como si fueran recién enamorados. Pero cuando uno hacía tiempo para hablar con ellos, la maravilla no era ya verlos tomados de la mano, sino ver la manera cariñosa, respetuosa y profundamente romántica como Don José trataba a Doña Marta. Las palabras más dulces, respetuosas y la picardía más bella que uno pudiera imaginar salían de nuestro recordado Don José. La respuesta de ella era semejante. Él tenía una salud muy deteriorada, había perdido la vista de un ojo y ya los años le pesaban al andar. Muchas veces ella era como una mamá para él, pero otras veces florecía como una jovencita y el romanticismo afloraba también en su espíritu de esposa. Ambos han dejado este mundo y no tengo duda que Dios coronó su amor de una manera muy especial. ¡Qué gran ejemplo fueron ellos para tantas parejas jóvenes que los conocieron! Mi amigo, ¿sabías que para las mujeres el amor emocional viene primero que el amor físico? A la esposa le atrae y le gusta el afecto, aunque este no tenga nada que ver con la relación de intimidad física. Sin embargo, no te sorprenda, porque ese afecto emocional que no tiene intención sexual puede resultar en una maravillosa experiencia íntima. El hombre quiere convertirlo todo en sexo. Esa idea pasa por la mente una y otra vez. Las esposas no son así. No es que son frías, no confundamos. Es que ellas son románticas y desean ser amadas por lo que ellas son y no por lo que ellas dan. ¿Sabías que el mismo criterio es válido para la relación personal con Cristo? A Cristo debemos amarlo y recibirlo en nuestro corazón por lo que Él es y no por lo que Él da. Y es precisamente la presencia y la dirección de Cristo la que le da contenido y propósito verdadero al amor matrimonial y a la familia. Yo te invito, mi amiga, mi amigo, para que tomes tu vida así como ella es ahora, con todas las crisis, las luchas, dudas, inquietudes, pecados, sueños, anhelos, ideales, fracasos, dolores, y se la entregues incondicionalmente al Señor Jesús. Él la hará nueva y también hará nuevo el romance en tu matrimonio y el amor en tu familia. Jesús tiene la respuesta efectiva para toda necesidad individual y matrimonial. Si lo recibes ahora mismo, Él vendrá y hará todos los cambios necesarios en tu vida y en tu casa. Un nuevo romance va a surgir en tu matrimonio y una nueva luz amanecerá en toda tu familia.
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Éxodo 15:2. El Señor es mi fortaleza y mi cántico. El Señor es mi salvación. Él es mi Dios y lo alabaré. Él es el Dios de mi Padre y lo enalteceré.

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0: en Dinámica 3, con 48 minutos.
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0: En dinámica 3, con 57 minutos.
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2: Muchos saludos, mi estimado amigo oyente. En el día de ayer, usted recordará que le leí la carta de un joven que me decía que se sentía muy solo, que no había encontrado el amor del cual hablamos, ni siquiera de una mujer, ni del Señor Jesucristo. Dice, trabajo en una pizzería, estoy perdido, amargado, me he encerrado en una timidez, parece que el diablo me agarró, dice este joven. Luego dice, tengo deseo de casarme, pero no encuentro esa mujer que busco, y cada día que pasa creo que la gente es más mala. A veces me pregunto si hay un Dios y por qué no hace justicia sobre lo malo. Hay muchas preguntas acá, pero quiero atender a esta lógica preocupación de un joven de 23 años acerca del matrimonio. Joven, en primer lugar, usted, personalmente, tiene que, personalmente, ser la clase de hombre que una mujer se va a sentir atraído a usted. ¿Cómo puede llegar a ser esa clase de hombre? Primero, tiene que dejar ese sentido de estar perdido. Segundo, va a tener que dejar la amargura. Tercero, tiene que salir de la timidez. Cuarto, tiene que librarse de ese concepto de que el diablo lo agarró. Quinto, usted tiene que reconocer que aunque la gente es mala, usted también es malo. No quizás tan malo como otros, pero que ha hecho sus cosas. Y por último, tiene que reconocer que sí hay un Dios, y que Dios sí hace justicia sobre lo malo. Vamos por partes. Usted dice que está perdido. Tiene que dejar de estar perdido. Pero usted me dice, pero Palau, una persona perdida, ¿cómo se despierde, verdad? Se despierde cuando queda salvada, porque el que está perdido lo tienen que ir a salvar. Bien, usted dice que se está muy perdido, aunque trabaja y tiene su empleo. Cristo Jesús, el Hijo de Dios, vino a salvarnos. O sea, a sacarnos de la perdición. La perdición no quiere decir una vida inmoral, corrupta, necesariamente, sino que es sentirse descarriado, sentirse desorientado, sentirse solo, sentirse sin propósito, sin objetivo en la vida. Cristo vino a salvarnos. Segundo, usted dice que está muy amargado. La amargura desaparece solamente cuando el Espíritu Santo viene a nuestro corazón. ¿Y sabe cuándo viene el Espíritu Santo al corazón? Ah, cuando le abrimos la vida a Cristo. Cuando lo recibimos a Jesucristo por la fe en nuestro corazón, la amargura empieza a irse, no de la noche a la mañana, pero sí comienza el proceso, porque el Espíritu Santo comienza a moldear nuestros pensamientos. El Espíritu Santo comienza a moldear nuestra manera de ver a la otra gente. ¿Cómo lo hace? Primero, Él está allí presente, en el corazón. Segundo, le empezamos a leer la Biblia, que es la palabra de Dios. Al leer la Biblia, el Espíritu Santo, que está en nuestro corazón, y que, dicho sea de paso, fue el que inspiró a los apóstoles a que escriban la Biblia y a los profetas, Él nos enseña los pensamientos de Dios y la amargura empieza a desaparecer. Tercero, la timidez no se va con tanta facilidad, pero una persona que tiene a Cristo en el corazón, que lee la Biblia todos los días, que hace oración a Dios y que deja que el Espíritu Santo vaya controlando sus pensamientos y sus actitudes, empieza a dejar de ser tímida, porque la persona tímida deja de ser tímida cuando empieza a pensar en los demás, a amar a los demás, a buscar a los otros y a tratar de guiarlos a los buenos caminos de Dios. Mañana voy a tener que continuar respondiendo a su carta. Hasta mañana.
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5: 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Su objetivo, Cristo. Su intención, nuestro bien. Y su propósito, la gloria de Dios.
6: Y Isaías 12:5. Canten salmos al Señor, porque sus obras son magníficas. Que toda la tierra lo sepa.

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2: En Dinámica son las 5 y un minuto.
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4: ¿Qué hace que Dios se regocije? ¿Que 10,000 pecadores han sido salvos? No, cuando un pecador. El cielo no está conteniendo su gozo. La celebración se lleva a cabo todo el tiempo, porque la salvación y la redención es con el propósito del gozo de Dios.
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4: El rebelde está vacío, es pobre, está hambriento y no tiene esperanza. Sí, el retrato es extremo. El tipo de pecado más abierto, turbulencia moral que Jesús podía imaginar. Bancarrota moral. Jesús se inventa al pecador definitivo. Después la historia gira. Otro tipo de vergüenza comienza en el versículo 17. Y volviendo en sí. Eso da esperanza, ¿no es cierto? Y volviendo en sí, dijo, ¿cuántos jornaleros en casa de mi padre tienen abundancia de pan? Y yo aquí perezco de hambre. Él contempla una evaluación correcta de su condición. Él volvió en sí. Él fue un hombre honesto en ese momento, viendo a dónde se había llevado a sí mismo, al borde de la muerte, sin que nadie le ayudara. Y él recuerda la bondad de su padre. Él está penado, pero él quiere regresar a su padre. Aquí es en donde el arrepentimiento comienza, cuando usted vuelve en sí y se da cuenta del pecado en el que está. A él le espera una reunión difícil, difícil. Eso es lo que espera. Pero él dice, me levantaré, iré a mi padre y le diré, Padre, he pecado contra el cielo y contra ti. Esto es tan penoso. Él sabe que su pecado trasciende al Padre porque él dice, Padre, he pecado contra el cielo y contra ti. Literalmente, he pecado en el cielo. El cielo está consciente de esto. O incluso podría interpretarlo, mis pecados son tan altos como el cielo. Él no pide privilegios. Versículo 19. Ya no soy digno de ser llamado tu hijo. Hazme como uno de tus jornaleros. Ningún privilegio, ningún derecho. Él conocía el sistema. Ningún perdón. Él perdió todo, sin excusas. Él le va a decir a su padre, simplemente hazme un trabajador a quien se le paga por día. ¡Qué escenario! Entonces aquí está el pecador que ha llegado a la desesperación completa, que se ve a sí mismo y dice, no quiero estar aquí. Tengo un padre quien es generoso y amable y tiene suficientes recursos. Él se arrepiente y quiere reconciliación. Pero él también cree que, y él verdaderamente lo creía, porque era lo que enseñaban, que él tiene que regresar. Y para conseguir la restitución tiene que ganar otra vez todo lo que él perdió, incluso si le toma su vida entera. Y los fariseos finalmente podrían decir, al fin, algo que no es vergonzoso. Eso es exactamente lo que ese hombre necesita hacer. necesita regresar y volverlo a ganar todo. Este es el primer momento honorable en la historia entera. El hijo vergonzoso y el padre vergonzoso que le permite tener su herencia, después la vergüenza masiva que el hijo acumula, finalmente él vuelve en sí, finalmente reconoce la bondad del padre, finalmente él entiende que tiene que ganarse otra vez lo que había perdido. En el versículo 20 leemos, y levantándose vino a su padre. Los rabinos decían que la reconciliación viene únicamente debido a la restitución. ¿Qué esperaba cuando él llegara al padre? ¿Distancia? ¿Abuso? ¿Castigo? ¿Prepararse para ir a trabajar? Quizás si usted trabajaba por suficiente tiempo y con suficiente dedicación, usted podía volverse a ganar su herencia. Él esperaba que su padre, que había sido tan deshonrado, cuando le diera la libertad de hacer esto, mantuviera un poco del honor vivo en su vida, a no dejar que el hijo volviera a entrar de inmediato. Quizás que se mantuviera de pie a la distancia para que él presentara una apariencia de lo que él sentía en su corazón. Tú no eres mi hijo. La única manera en la que puedo preservar mi honor finalmente como padre es asegurarme de que restaures todo lo que has desperdiciado. Él podría decirle al hijo, besa mis pies, prepárate para trabajar. Eso es lo que los fariseos y los escribas habrían esperado, pero observe el versículo 20. Y cuando aún estaba lejos, lo vio su padre y fue movido a misericordia y corrió y se echó sobre su cuello y le besó. Hombre, estamos de regreso a donde estábamos. Este es un padre sin esperanza. Corrige tu vida. Recupera un poco de honor. Esto de nuevo es una reconciliación vergonzosa. Un padre ya avergonzado, quien le dio libertad a un hijo impío, es avergonzado incluso más por su recepción. Los detalles son importantes. Y cuando aún estaba lejos, lo vio su padre. ¿Qué le dice eso? ¿Quién estaba buscando a quién? Cuando aún estaba lejos, lo vio su padre. ¿Lejos de dónde? De la entrada a la aldea. Él lo vio porque su padre estaba esperando que regresara. Su padre sintió compasión por él. ¿Cuán débil es este padre? Ridículo. Usted no siente compasión por alguien así. Usted siente menosprecio. Él se fue a un país gentil y vivió con los cerdos. Él desperdició todo. Esto es tan vergonzoso que va más allá de la comprensión. Y después el padre hizo algo que usted no hace. El padre corrió. Él corrió. La gente noble en el Medio Oriente no corre. Usan túnicas. La palabra para túnica es makbut. Eso significa aquello que me da honor. Aquello que me da honor. Usted ve en la actualidad en el Medio Oriente y usted ve a hombres honorables con una túnica que llega hasta el suelo. No corren. O hacen el movimiento de caminar sobre la luna o se resbalan. No corren. Levantar su túnica y correr es traer más vergüenza sobre usted. Mostrar alguna parte de su anatomía es vergonzoso. Pero él corre y cruza la aldea. Él cruza la aldea con su túnica jalada hacia arriba, trayendo más vergüenza sobre sí mismo. Él no se preocupa porque esto es amor abnegado, ¿no es cierto? Esta es una condescensión que se vacía a sí misma. Y él llega al joven antes de que los burladores lleguen a él. Él llega al joven antes de que la gente de la aldea llegue. Él llega al joven para absorber la vergüenza. Esta es conducta escandalosa. Y se echó sobre su cuello. Joven que apestaba cerdo. Lo abrazó. Esta es una señal de reconciliación completa. Él abraza a ese pecador rebelde. No solo eso, le besó. En el texto original, le besó repetidamente. Se acostumbraba a expresar amor al cubrir la cabeza con besos. Este padre no se preocupa por su propio honor a los ojos de los líderes judíos. ¿Qué debería haber hecho? Están pensando, bueno, él debería haber golpeado al joven en público, enfrente de toda la aldea, porque eso es lo que él merecía. Y de esa manera el padre podía mantener algo de honor. y después él debería haber dado un anuncio público de que él se iba a volver un trabajador contratado por día para ganarse su camino de regreso, para recuperar lo que había perdido. ¿Pero qué hizo el padre? Él lo amó, él corrió por él, lo abrazó, siguió besándolo. ¿Qué es esto? Le doy la palabra gracia. Y los fariseos y los escribas no tenían categoría para la gracia. Eran legalistas. Bajo este acto abrumador de gracia, el hijo dice en el versículo 21, Padre, he pecado contra el cielo y contra ti. Ya no soy digno de ser llamado tu hijo. Pero él no incluyó la última parte de su discurso que había ensayado, versículo 19. Él terminó su ensayo con, hazme como uno de tus jornaleros. Él no dice eso. ¿Por qué? Porque él ya ha sido recibido de manera completa. Él no tiene que ganarse su derecho de estar de regreso. Dejó la parte de jornalero. Eso habría sido un insulto a la gracia. Y francamente, la gracia es el ataque más grande, la afrenta más grande en contra de la religión legalista. Están en un estado de escándalo tal y lo lleva de regreso, ¿no es cierto? Al versículo 2. Los fariseos y los escribas murmuraban, ¿por qué este hombre recibe a pecadores? Y eso es exactamente lo que él hizo con ese hijo. Él recibe reconciliación, restauración y perdón. Y es increíble la generosidad. Observa el versículo 22. Pero el padre dijo a sus siervos, sacad el mejor vestido y vestidle, y poned un anillo en su mano y calzado en sus pies, y traed el becerro gordo y matadlo, y comamos y hagamos fiesta. Oh, esta es la tercera historia de celebración, ¿no es cierto? ¿Qué podemos decir acerca de este padre? ¿Quién es este padre? Dios en Cristo, descendiendo del cielo al polvo de nuestros lugares donde vivimos, ciudades, para buscar y salvar al pecador perdido. Y Dios inicia la búsqueda. Él es el buscador, quien encuentra al pecador antes de que el pecador pueda encontrarlo a él. Y el amor de Dios hacia el penitente es generoso y es gracia pura, de manera independiente de cualquier obra, y Dios encuentra su gozo consumado en la salvación de un pecador perdido, de tal manera que todo el cielo esté en una erupción de celebración. 2 Corintios 5:19 dice, Dios estaba en Cristo, reconciliando al mundo consigo mismo, no tomándolos en cuenta sus pecados en contra de ellos. Eso es gracia. No estamos acostumbrados a ver a Dios así, ¿verdad? No pensamos de Dios como estando feliz, pensamos de Él como alguien que está sombrío y es sobrio. Él es ira perfecta, pero también es gozo perfecto. Él es tan expresivo en su amor y Él no considera en absoluto lo que el joven hizo en términos del pecado. Él no pidió un registro de su iniquidad, fue suficiente. El padre lo buscó, lo encontró, lo amó, le mostró generosidad. Esto simplemente es gracia salvadora mostrada. Apunta a la realidad de que Dios en Cristo va a absorber toda la vergüenza del pecador. Él va a jalar su túnica y se va a avergonzar a sí mismo para correr cruzando la aldea para rescatar a un pecador. Él va a abrazar a un pecador que apesta a pecado y lo va a besar por toda su cabeza. Él va a llevar la vergüenza. Nada que el pecador tenga que hacer más que confesar su desesperación, su indignidad y recibir gracia. Versículo 22. El padre manda entonces a sus siervos, sacad el mejor vestido y vestidle y poned un anillo en su mano y calzado en sus pies, y trae del becerro gordo. Y esto, por cierto, en términos de lo que les preocupaba a los fariseos, es simplemente otro acto vergonzoso por parte de este padre. Otro motivo de enojo, pero aprendemos que el amor generoso y la gracia no retiene nada. Y para los fariseos y los escribas y todos los legalistas, este padre es el prototipo de torpe que continúa amontonando vergüenza sobre sí mismo al amontonar perdón sobre este hijo que peca. Pero observen que el padre no se contiene. Sacad, versículo 22. Sacad, incluye la idea takú en el griego rápidamente. Esto realmente habría hecho que miraran al cielo. Sin contemplarlo, sin platicarlo, rápidamente saquen una túnica. La túnica era el símbolo de la dignidad del padre. Saquen el anillo, ese era el símbolo de la autoridad del padre. Saquen el calzado, ese era el artículo que declaraba la responsabilidad del padre que había sido transmitida al hijo porque los esclavos no usaban calzado. El padre le da su dignidad, su autoridad, y le entrega su responsabilidad al hijo y le ofrece el lugar pleno como hijo. Esto le da un golpe en contra de toda la religión que dice, llega a Dios a través de lo que tú haces. Dios no se rehúsa a recibir al pecador penitente. Él corre y él abraza. Y él sigue besando al pecador vil. Lo recibe como hijo con todos sus derechos. Trae del becerro gordo. Matadlo y comamos y hagamos fiesta. ¿Por qué? Porque este mi hijo muerto era y ha revivido. Se había perdido y es hallado. Y comenzaron a regocijarse. Eso es lo que leemos en el versículo 7. Una fiesta cuando la oveja fue encontrada. Versículo 10, una fiesta, una celebración cuando la moneda fue encontrada. Y ahora una celebración realmente significativa cuando el hijo fue encontrado. La fiesta, imagínese, es en honor al padre vergonzoso y el hijo vergonzoso. A los ojos de los líderes judíos, esto va más allá de lo escandaloso. Los legalistas no tienen categoría para la gracia. Todo esto va más allá que tan solo ser algo que irrita. Está ofendiendo sus sensibilidades. Ningún personaje tan vergonzoso debería existir, ni se pueden imaginar que un personaje así exista. Esto es ficción, esto es fantasía, pero esto es la verdad. Este es Dios en Cristo y el pecador siendo reconciliados. Eso nos lleva a la conclusión sorprendente de la historia. Y su hijo mayor estaba en el campo. Y cuando vino y llegó cerca de la casa, oyó la música y las danzas. Por primera vez desde que fue mencionado, por lo menos al principio de la historia, en el versículo 11, él aparece. Él ahora está en la historia. Ahora permítame identificárselo. Él es los fariseos y los escribas en la historia. Él se aparece con el enojo. Él no tiene relación con el Padre. Él también odia al Padre. Él no ha sido parte de esta planeación, ni siquiera sabe lo que está pasando, lo cual demuestra que él no tiene relación con su Padre porque él ni siquiera está ahí, ni el Padre lo invita a que esté ahí en el momento más grande en la historia de la familia. El Padre no le envía ningún mensaje porque él no tiene relación alguna con él. Él cumple con su deber. Él se quedó en casa. Él es el religioso. Él es el que piensa de sí mismo como moral. Pero él está alejado en su corazón. Versículo 26. Y llamando a uno de los criados, le preguntó, ¿qué era aquello? Esto indica que no tiene relación con el Padre, ni siquiera sabe lo que está pasando. El siervo le dijo en el versículo 27, tu hermano ha venido. Y tu padre ha hecho matar el becerro gordo por haberle recibido bueno y sano. Bueno y sano. Shalom en hebreo. ¿Cuál piensa usted que fue su respuesta? Versículo 28. Entonces se enojó. Seguro. Él es los fariseos y los escribas, sin categoría para la gracia, quienes están enojados ante toda la vergüenza. Y después de todo, él no estaba dispuesto a entrar. Él no podía unirse a la celebración porque él no tenía categoría para la gracia. Su padre sale y comienza a rogarle como Jesús lo hizo con tanta frecuencia con los escribas y los fariseos. Mas él respondiendo dijo al padre, he aquí. Eso es bastante vergonzoso, dirigirse a su padre de esa manera. Tantos años te sirvo, no habiéndote desobedecido jamás, y nunca me has dado ni un cabrito para gozarme con mis amigos. Legalista quejumbroso. ¿No hiciste esto para mí y he estado aquí? Esto es lo que el legalista diría. No puede celebrar la gracia. Él no tuvo una fiesta, él no tuvo una relación con el Padre. No había nada por lo que el Padre se regocijara. Pero el versículo 30, él dice, pero cuando vino este tu hijo, que ha consumido tus bienes con rameras, has hecho matar para él el becerro gordo. Esto realmente es el enojo final. Observe cuán amable el Padre ha sido. Versículo 31, él entonces le dijo, hijo, tú siempre estás conmigo y todas mis cosas son tuyas. Es algo amoroso. Él no usa huíos, hijo. Él usa tecnon, hijo, niño. Todo ha estado aquí para ti. Todas las riquezas, todas las bendiciones. La salvación es ofrecida a dos tipos de pecadores. El reprobado extremo y el legalista extremo. Y toda persona en medio de estos dos puntos extremos. Pero el legalista es el más duro. Y entonces, les digo, es mucho más fácil traer a un pecador abierto a la salvación que a un legalista religioso. ¿Qué hace que Dios se regocije? ¿Qué hace que Dios se regocije? ¿Que 10,000 pecadores han sido salvos? No, cuando un pecador. El cielo no está conteniendo su gozo, la celebración se lleva a cabo todo el tiempo, porque la salvación y la redención es con el propósito del gozo de Dios. Siempre he estado ahí para ti. La gracia siempre estuvo ahí, pero no podías ir más allá de tu justicia personal. Mas era necesario hacer fiesta, versículo 32. Era necesario hacer fiesta y regocijarnos. Porque este tu hermano era muerto y ha revivido, se había perdido y es hallado. ¿Eso le parece a usted un final incompleto? No hay final aquí. Hay un sistema de estrofas o párrafos en el estilo de contar historias entre los judíos y hay cierta manera en la que está estructurada. Este fin, de hecho, debería haber tenido 8 partes, pero se detiene con la séptima. Ese no es el final. ¿Qué le pasó al hijo mayor? ¿Cuál fue su reacción? Permítame escribir un final. Muy bien. No añada esto a la escritura. Aquí está el final. Cuando el padre dijo, tenemos que hacer fiesta, tenemos que regocijarnos por el pecador perdido que fue hallado. Al oír esto, aquí está mi final. Al oír esto, el hijo mayor se enfureció, tomó un pedazo de madera y golpeó a su padre hasta matarlo enfrente de todo mundo. Dice usted, eso es un poco extremo, pero solo serían unos cuantos meses hasta que mataran a Cristo con madera y se habrían aplaudido a sí mismos porque habían matado a esta persona que ofrecía gracia y ellos habrían preservado su legalismo de justicia personal. E incluso dijeron, su sangre sea sobre nosotros. En el lenguaje de la parábola, el hijo al final está golpeando al padre con golpes aplastantes que lo están matando diciendo tú eres malo, alguien necesita terminar con tu conducta vergonzosa, yo lo voy a hacer y golpea al padre hasta matarlo. El giro irónico final es que el padre, quien debería haber golpeado al hijo impío, más bien es matado por el hijo legalista. En el acto más grande de maldad jamás cometido pensando que él era justo. Sin embargo, Dios, ese Padre Salvador de gracia, usa esa ejecución para proveer salvación para todos los pecadores. La historia termina en la cruz y encontramos nuestra salvación ahí, ¿no es cierto? Padre, te agradecemos por tu palabra para nosotros. Gracias por la grandeza de la Escritura, su poder contundente, su veracidad, su obra penetrante en nuestras vidas Estamos tan llenos de gozo y gratitud, tan agradecidos porque nos has hallado. Sabemos que el cielo está teniendo una celebración y estamos aquí para tener también esa celebración. La adoración es una celebración. La adoración es una celebración de salvación. Y celebraremos la salvación que tú nos has dado a cada uno de nosotros como pecadores indignos. Y Señor, es mi oración que la palabra de nuestro Señor en este capítulo alcance muchos corazones el día de hoy y que muchos pecadores sean hallados, llevados al arrepentimiento y abrazados y besados y que se les dé una túnica de justicia, autoridad espiritual y responsabilidad espiritual como tus propios hijos. Gracias por comprarnos en la cruz. Y te agradecemos, Padre, por la gloria de la resurrección, la cual garantiza también nuestra resurrección eterna. Nos has bendecido de manera generosa con toda bendición espiritual en los lugares celestiales en Cristo. Somos ricos más allá de la imaginación y no nos hemos ganado nada de esto. Heredamos todo lo que el cielo tiene como coherederos con Cristo, nuestro hermano verdadero. Nos regocijamos en eso. Llena nuestros corazones de gozo en la salvación que es nuestra y que nos unamos a la celebración celestial. ¡Qué privilegio! Oye nuestra oración, oramos en el nombre de nuestro Salvador. Amén.
5: Hemos aprendido que Dios acoge con misericordia y gozo, perdona y restaura plenamente a todo pecador arrepentido, mientras expone la futilidad del legalismo farisaico, en el sermón, el gran gozo de Dios en la redención, en gracia a vosotros. Bueno, en nombre del personal de este organismo, queremos darle las gracias por su tiempo y sintonía, y queremos pedirle que no deje de orar por este ministerio, como también por la estación de radio por la cual usted nos escucha de lunes a viernes. Este es su amigo Miguel Contreras, invitándole a sintonizar nuestra próxima edición para que juntos continuemos desatando la verdad de Dios un versículo a la vez. No se lo pierda, aquí en Gracia a Vosotros.

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1: En Dinámica son las 5, 58 minutos.
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nuevo día, una lluvia de gracias a Dios, nuestro Padre. 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Gracias por haber conocido la verdad salvadora, por ser hijos tuyos, hermanos entre nosotros. Gracias por ser portadores de tu mensaje en la señal YVXD Dinámica. Gracias por la fortaleza que nos das para vencer la tentación del dinero, la vanidad y el egoísmo, y sacar experiencia de los errores. Te ofrecemos nuestra memoria, entendimiento y voluntad, todo nuestro cuerpo con sus sentidos, toda nuestra actividad en el día de hoy. Que tu gracia nos guíe para que no fracase tu plan sobre nosotros. Cada día que se inicia una nueva etapa de trabajo, acuérdate de agradecer al Padre la oportunidad que te concede y prepárate para ejecutar las tareas que tienes entre las manos con alegría y buena voluntad. Agradece además el trabajo que te proporciona el pan de cada día y trata de hacerlo lo mejor que puedas. El trabajo bien realizado nos trae la alegría del deber cumplido. Buenos días. 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

0: en Dinámica 6, con 45 minutos.
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2: En Dinámica 6 y 53 minutos.
3: Reflexiones para la vida. Jesús entró en el templo y comenzó a echar a todos los que compraban y vendían animales para el sacrificio. Volcó las mesas de los cambistas y las sillas de los que vendían palomas. Les dijo: «Las Escrituras declaran: mi templo será llamado casa de oración, pero ustedes lo han convertido en una cueva de ladrones». Mateo 21, 12 y 13. La cita bíblica de hoy aborda un momento bien significativo que nos lleva a una profunda reflexión. Jesús siente ira porque el templo de Jerusalén ha sido convertido en una plaza de mercado. Para poder entender mejor lo que pasó aquí, es necesario conocer quiénes eran los cambistas. En este lugar sagrado para los judíos se presentaban las diferentes ofrendas de animales para su posterior sacrificio. Los creyentes que se acercaban desde diferentes regiones debían pagar un impuesto al templo, además de las ofrendas que se presentaban en este lugar sagrado. Como venían personas de muchos lugares, en su mayoría contaban con monedas que eran paganas para ser presentadas allí. Por ejemplo, las monedas romanas tenían la efigie del César, y las monedas griegas tenían símbolos que eran considerados paganos. Por ello, los cambistas hacían el cambio de la moneda que traían a la denominación monetaria judía, que era la permitida para el pago del impuesto del templo y las ofrendas. Aunque la labor que hacían los cambistas era necesaria, como en todo mercado de monedas, impera el sobreprecio y la astucia, convirtiéndose estos atrios del templo, que eran lugares de oración, sencillamente en un mercado que desvirtuaba el uso del mismo. Ese escenario indignó al maestro, el cual sentía un celo por la casa de su padre y no toleraba que la hubieran convertido en un lugar de pecado. Esta escena nos hace entender algo importante. La ira es una reacción natural como resultado de injusticias e impotencias, cuando notamos que lo que se hace no es lo correcto. Jesús la sintió por el aprecio que sentía por el templo, siendo este un lugar santo. El detalle es que su ira no se convirtió en pecado, sino en una demostración de respeto hacia la casa de Dios. Dice la Escritura: «Airaos, pero no pequéis». Ya cuando la ira te lleva a maldecir o a una confrontación física donde puede resultar herido alguien, allí ya la ira desbordó el cauce de tu temperamento. Es natural sentir celo por todo lo que se hace ajeno a la palabra y las directrices que ella enseña. Lo que es incorrecto es permitir que nuestra boca profiera maldiciones como consecuencia de dichos actos. Cuando suceden injusticias, es importante ir a la presencia del Señor y que Él nos ayude a lidiar con esas situaciones sin tomar nosotros la justicia por nuestras propias manos. Dice la palabra: «Mía es la venganza, yo pagaré». Vayamos siempre a la presencia del Eterno y digámosle que nos sentimos mal, que nos ayude a sobrellevar ciertos eventos difíciles. Que en el día de hoy el Espíritu Santo te guíe a toda verdad y tus acciones puedan satisfacer su santa voluntad. Deseamos que el Señor te bendiga ricamente.
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0: en dinámica 7 y 1 minuto.
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0: En Dinámica 7, con 2 minutos.
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2: En Dinámica 7 y 31 minutos.

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3: En Dinámica 7. 52 minutos.
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En Dinámica son las 8 y un minuto. 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

0: En Dinámica son las 8:55 minutos.
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2: En Dinámica 9, 0 minutos.
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2: En Dinámica 9 y 28 minutos. 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

0: en Dinámica 9, con 32 minutos.
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0: en Dinámica 9, con 45 minutos.
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0: Julio Reyes. Quiero compartir contigo lo que la Biblia dice sobre cómo debe ser nuestro caminar. Presta atención a las siguientes palabras. El que camina en integridad anda confiado, mas el que pervierte sus caminos será quebrantado. Feliz el hombre que no sigue el consejo de los malvados, ni va por el camino de los pecadores, ni hace causa común con los que se burlan de Dios. El Señor dice, «Mis ojos están puestos en ti. Yo te daré instrucciones, te daré consejos y te enseñaré el camino que debes seguir. Deleítate a sí mismo en el Señor, y Él te concederá las peticiones de tu corazón. Encomienda al Señor tu camino, confía en Él y Él vendrá en tu ayuda. Ten presente al Señor en todo lo que hagas y Él te llevará por el camino recto. No te creas demasiado sabio, honra al Señor y apártate del mal. Hay caminos que al hombre le parecen derechos, pero al final de ellos está la misma muerte».
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2: En Dinámica 10, 3 minutos.
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4: Pastor es una persona a la que se le ha conferido autoridad dentro de una iglesia cristiana para dirigir, cuidar, supervisar y gobernar una congregación de creyentes. Pero muchas veces hay una falta de balance en el ejercicio de las funciones y hay un descuido en la labor de cuidar y supervisar a la grey. O por el otro lado, hay un desbalance en el mandato de gobernar, lo cual se lleva a un extremo y hay pastores que parecen dictadores. ¿Cuál es el balance del ministerio pastoral? Ese es el tema que estaremos tratando en este día.
3: Y estad siempre preparados para presentar defensa con mansedumbre y ser así entendidos de los tiempos.
4: Y tenemos con nosotros una vez más a Sujel Michelén. Sujel, ¿cómo estás?
5: Muy bien, Eduardo. ¿Y tú cómo estás?
4: Yo estoy bien, contento de poder hacer un programa más, contento de ver cómo la obra de Dios está creciendo, contento de ver que cada día hay más personas suscribiéndose al programa y contento también de ver cómo Dios te está usando a ti en la obra del ministerio. Sé que estuviste en México recientemente predicando la palabra a un grupo de pastores. También sé que este año vas a publicar uno o dos libros. Actualízanos, Sujel, antes de empezar el programa.
5: Bueno, gracias al Señor. Como tú dices, Él sigue abriendo puertas para predicar la palabra. Este fin de semana vamos a estar en Texas, en Denton, en una conferencia ante su palabra, y de ahí seguimos hacia Barcelona. Pero tal como dices, gracias al Señor que por la pluralidad de pastores que hay en la iglesia, Salvador Gómez está ahora dando una serie sobre la vida del rey David, y eso me ha dado el chance para poder dedicarme a trabajar en un libro de un comentario del libro de Eclesiastés. Así que realmente estamos sumamente entusiasmados. Es un libro que me fascina y que espero que pueda ser de bendición, no solamente para los creyentes, sino que pueda ser un instrumento que los creyentes usen para evangelizar a otros, que puedan regalarlo a personas no creyentes, porque definitivamente Eclesiastés es uno de esos libros que muestra la vida tal cual es y cómo la única esperanza que nosotros tenemos no se encuentra debajo del sol, está por encima. Porque nuestra esperanza únicamente está en Jesucristo.
4: Es así. Sujel, ¿cuál es ese balance que debemos buscar en el ministerio pastoral? Y también es un balance que todo líder en toda área debe tomar en cuenta.
5: Bueno, en el programa pasado vimos que la función, una de las funciones principales de los pastores es pastorear la grey de Dios enseñando la palabra. Pero definitivamente la palabra es muy clara en el sentido de que esa no es la única responsabilidad que tienen los pastores. Nosotros estamos llamados a pastorear la grey de Dios. Y yo sé que parece redundante, pero los pastores están cerca de las ovejas y velan por las ovejas. Como dice en Hebreos capítulo 13, versículo 17, nosotros vamos a dar cuenta por las ovejas que el Señor ha puesto bajo nuestro cuidado. Entonces, en ese sentido, predicar es indudablemente una labor tan fundamental del ministerio pastoral que nosotros no podemos permitir, Eduardo, que nada nos aparte de ese aspecto del ministerio. Sin embargo, al mismo tiempo, nosotros tenemos que estar cerca de las ovejas y ver el impacto que la palabra de Dios está teniendo en ellas. ¿Cuáles son las necesidades espirituales que las ovejas tienen, etcétera? Sí, dime.
4: Una pregunta. Muchas personas o muchos pastores entienden que con solo predicar desde el púlpito es suficiente y que el Espíritu Santo aplica esa palabra en la vida de las ovejas. Por lo tanto, ellos no tienen que estar quizás tan cerca de las ovejas, y si las ovejas tienen un problema, pueden venir donde ellos y recibir consejería. ¿Es esto el mejor modelo?
5: No, aquí hay un balance, otra vez. Por un lado, los pastores no están llamados a hacerlo todo en la iglesia. De hecho, en el texto, uno de los textos que vimos la vez pasada, en Efesios 4, es que los pastores equipan a los santos para que la iglesia, como un todo, como un cuerpo, haga la obra del ministerio. Si un pastor pretende hacerlo todo, se va a volver loco, porque mientras crece una iglesia, es imposible que tú puedas estar al tanto de todo lo que pasa con todos los hermanos de la iglesia. Entonces, el cuerpo debe funcionar como un cuerpo y los hermanos deben ministrarse unos a otros. Pero hay una responsabilidad particular que Dios ha dado a los pastores de hacer eso de manera oficial. Fíjate cómo en 1 Tesalonicenses capítulo 5, versículo 12, Pablo dice: os rogamos, hermanos, que reconozcáis a los que trabajan entre vosotros y os presiden en el Señor y os amonestan, y que los tengáis en mucha estima y amor por causa de su obra. Tened paz entre vosotros. Sin embargo, inmediatamente después, Pablo dice: también os rogamos, hermanos, que amonestéis a los ociosos, que alentéis a los de poco ánimo, que sostengáis a los débiles, que seáis pacientes para con todos. Por fin, ¿quién es que tiene esa responsabilidad? Porque Pablo dice: miren a esos que los presiden en el Señor y que los amonestan. Pero al mismo tiempo, ustedes, hermanos, miembros de la iglesia, no descuiden la labor de cuidarse mutuamente. Bueno, nosotros gobernamos la iglesia, presidimos la iglesia, tenemos una autoridad oficial para cuidar de las ovejas, amonestar a las ovejas que no andan bien, pero las ovejas también tienen ese cuidado. Entonces, es ambas cosas deben estar en la iglesia: el trabajo de los pastores y la labor de los hermanos. Otro texto que podemos citar aquí es el mismo capítulo 2 de la misma carta a los Tesalonicenses. Pablo dice que, fuimos aprobados por Dios para que se nos confiase el evangelio, no como para agradar a los hombres, sino a Dios que prueba nuestros corazones. Dice, antes bien, en vez de buscar gloria de los hombres y serles carga como apóstoles de Cristo, antes fuimos tiernos entre vosotros como la nodriza que cuida con ternura a sus propios hijos. Y más adelante, Pablo dice: vosotros sois testigos, y Dios también, de cuán santa, justa e irreprensiblemente nos comportamos con vosotros los creyentes, así como también sabéis de qué modo, como el Padre a sus hijos, exhortábamos y consolábamos a cada uno de vosotros. Fíjate cómo Pablo compara su labor con la de una nodriza que cuida con ternura a sus propios hijos y la de un padre que exhorta, consuela a cada uno de sus hijos. Así que, viendo este pasaje en sentido general, más el que acabamos de citar en 1 Tesalonicenses 5:12, es obvio, Eduardo, que la labor de los pastores no se limita a predicar la palabra. Nosotros tenemos que estar cerca de las ovejas. Alguien decía: los pastores deben oler a oveja. O sea, las ovejas deben tener confianza de venir a nosotros, de hablar con nosotros, sabiendo que vamos a darles un consejo bíblico, no a imponer nuestros criterios personales, no a imponer nuestras opiniones. Vamos a dar un consejo bíblico a la oveja que lo necesita.
4: A la luz de lo que tú planteas y has buscado en las Escrituras, es deber de los pastores supervisar a la grey, ¿verdad? Pastorear a los hermanos en ese sentido. Y también todos los unos a los otros que tenemos en las Escrituras, es para nosotros también como hermanos cuidar los unos de nosotros, exhortarnos, alentarnos, perdonarnos, orar unos por otros, amonestarnos, todas esas cosas. Pero hay un mandato directo a los pastores a velar por la grey.
5: Mirad por vosotros y por todo el rebaño en que el Espíritu Santo os ha puesto por obispos. La palabra obispo es la traducción de la palabra griega episcopos. Y es una palabra compuesta de epi, que significa sobre, y scopo, que significa ver, velar, vigilar. O sea, lo que Pablo está diciendo es, mirad por vosotros, los pastores deben cuidar su propia vida espiritual, pero también por todo el rebaño en que el Espíritu Santo os ha puesto como supervisores para pastorear la iglesia del Señor que él ganó con su propia sangre. Eso es muy serio, Eduardo, porque nosotros vamos a dar cuenta al Señor por esas ovejas. Yo le decía, precisamente cuando estaba en México, le decía a los pastores, les hice una pregunta, ¿cuál es el libro más importante que tiene un pastor además de la Biblia? ¿Y cuál sería la respuesta? ¿Cuál es el libro más importante del pastor aparte de la Biblia? El libro más importante, Eduardo, es la lista de miembros de la iglesia. Porque tú debes tener esa lista, okay. Orar por los hermanos. Por ejemplo, tú sabes que nosotros somos 7 pastores. Bueno, una de las ventajas que tenemos al tener una pluralidad es que podemos dividirnos la lista de miembros y así poder orar por la membresía. Y cada pastor tiene el grupo de hermanos por los que ora. Y eso también permite que tú digas, ven acá, yo hace tiempo que no sé de fulano. Y tú puedes darle una llamadita, saber cómo está. Porque a veces, Eduardo, esa labor de velar por los hermanos no necesariamente quiere decir que tú te pases 10 horas con cada uno. A veces hasta una llamada telefónica puedes resolver un problema o puedes saber si ese hermano ahora por la pandemia no está yendo a la iglesia, si está teniendo temores. Bueno, tú lo llamas y le das ánimo y le dices, hermano, ven, vuelve a la iglesia, que tenemos un protocolo de seguridad o lo que sea. Pero tú tienes que velar por las ovejas. Una ventaja que tiene también la pluralidad de pastores es que no necesariamente todos los pastores tienen la misma carga con respecto a la consejería. Tú lo sabes, Eduardo, porque tuviste en nuestra iglesia por muchísimos años, que hay algunos de los pastores, algunos de nosotros, que predicamos más que otros. Hay otros que al predicar menos, al tener una carga menor de predicación, les permite ver a más personas. Pablo dice en 1 Timoteo 5:17, los ancianos que gobiernan bien sean tenidos por dignos de doble honor, mayormente los que trabajan en predicar e enseñar. Eso quiere decir que no todos los pastores tienen la misma carga con respecto al púlpito. Entonces, eso permite que un pastor tenga más oportunidad. Pero, por ejemplo, ahora que yo no estoy predicando, yo me puedo dar el lujo de ver más hermanos de los que yo veía cuando estaba, por ejemplo, predicando de Romanos. Y próximamente voy a comenzar otra serie de las 2 cartas a los tesalonicenses y de verdad que estoy ya muy ansioso de comenzar a predicar de nuevo, pero me falta un rato para llegar al púlpito en lo que se termina la otra serie. Entonces eso me puede permitir ver más personas que lo que yo estaba viendo hace unos meses atrás. Entonces eso varía, es lo que quiero decir. No necesariamente todos los pastores en el mismo tiempo hacen todas las cosas.
4: Sí, lo importante es que cada uno, según su llamamiento y según la carga que tenga, vea hermanos, ¿verdad?, de la iglesia, pueda pastorear y estar en contacto con el grupo que se le asigna. Yo te entiendo, si una iglesia tiene 200 miembros y hay 3 pastores, quizás en vez de tomar 66 cada pastor, quizás hay uno que puede estar más, darle seguimiento a 80 hermanos y otro a 40 según la carga que tiene, si está a tiempo completo en el ministerio, ¿verdad? O si tiene un trabajo secular que le impida hacerlo. Y hay una facilidad ahora, Sujel, contactar a los hermanos a través de las redes, por Zoom, ¿verdad? O por otro medio, y eso ayuda o nos da facilidad para poder contactar hermanos en diferentes horarios y hacer lo que tú dices, saber cómo están, o poder tener una pequeña entrevista de 20, 30, 40 o una hora con ese hermano o ese matrimonio para saber cómo están espiritualmente, alguna consejería o algún tipo de ayuda espiritual que necesitan. Sugel,
5: el Zoom
4: otro
5: puede,
4: lado.
5: Perdón, que iba a decir que el Zoom en ese sentido es una tremenda ayuda, porque uno puede tener una reunión tú en tu casa, el hermano en su casa, y como tú dices, no tiene que ser una hora, puede ser decir, hermano, solamente te quiero llamar 15 o 20 minutos para saber cómo estás.
4: Así es. Por otro lado, Sugel, tenemos los pastores que fungen como dictadores, que tienen un control de la grey, y yo creo que se involucran en áreas donde Dios no los ha llamado a involucrarse en la vida de los hermanos y le hacen ciertos tipos de exigencia a los hermanos que no deben ser. Así como tú nos has explicado cuál debe ser el balance de cuidar y supervisar a las ovejas, me gustaría que tú nos explicaras de esos pastores que tienden a convertirse en dictadores en una grey.
5: Bueno, vamos a ver lo que dice Pedro en ese sentido, en Primera de Pedro capítulo 5. Yo creo que es un pasaje clave. Pedro dice, ruego a los ancianos que están entre vosotros, y evidentemente ahí la palabra se refiere a los pastores, a los líderes. Yo anciano también con ellos y testigo de los padecimientos de Cristo, que soy también participante de la gloria que será revelada, apacentad la grey de Dios, la palabra ahí es pastoread la grey de Dios que está entre vosotros, cuidando de ella. De nuevo, Eduardo, esta palabra es interesante porque no se puede traducir literalmente al español, porque lo que dice Pedro allí es episcopándola, o sea, supervisando la grey, no por fuerza, sino voluntariamente, no por ganancia deshonesta, sino con ánimo pronto, no como teniendo señorío sobre los que están a vuestro cuidado, sino siendo ejemplos de la grey. Fíjate lo que Pedro está diciendo. Ustedes tienen que pastorear, deben supervisar la grey, pero cuidado, primero, no lo hagan por fuerza, o sea, no es como, ay, esta obligación que me han puesto y yo estoy cansado de este ministerio. No lo haga así, hazlo voluntariamente. Debe ser un gozo poder pastorear las ovejas por las que Cristo murió. Eduardo, eso es un tremendo privilegio. Pero segundo, no por ganancia deshonesta, o sea, no lo haga buscando la plata, es procurando el bienestar del alma del hermano. No como teniendo señorío sobre los que están a vuestro cuidado, sino siendo ejemplo de la grey. La iglesia tiene una sola cabeza, un solo Señor, y se llama Jesucristo. No Eduardo, ni Sugel, ni nadie. O sea, la única cabeza de la iglesia es el Señor Jesucristo, y Él es el Señor. Pero eso no elimina la realidad de que nosotros gobernamos la iglesia. Entonces, ¿cómo ocurre eso? Bueno, acuérdate lo que veíamos en el programa anterior. Nosotros no tenemos una función legislativa. O sea, nosotros no podemos comenzar a poner leyes en la iglesia más allá de lo que este libro dice. Nosotros estamos aquí para enseñar la palabra, pastorear con la palabra, gobernar con la palabra, aconsejar con la palabra, pero no para imponer nuestras opiniones personales. Déjame darte un ejemplo, Eduardo. Vamos a suponer que hay un hermano de la iglesia que se quiere mudar a otro lugar. Y yo le digo, mi hermano, déjame hacerte una pregunta. ¿Tú ya averiguaste si hay una buena iglesia cerca de ese sitio? Bueno, sí, pero tú te das cuenta que la persona no ha hecho muchas averiguaciones. Y yo le digo, mira, yo creo que fuera bueno que tú, antes de mudarte, estuvieras seguro de que la iglesia que está en el área es una iglesia que enseña bien la palabra, que tiene buena doctrina. Pero Eduardo, si el hermano decide mudarse a las 2 semanas de haber hablado conmigo, él tiene plena libertad de hacerlo. O sea, claro, yo no puedo gobernar su vida en ese sentido. Yo doy un consejo, pero un consejo no es lo mismo que si un miembro de nuestra iglesia viene a mí y me dice, un soltero, por ejemplo, que está enamorado de una incrédula. Bueno, ahí yo tengo que decirle, bueno, mi hermano, si tú decides seguir adelante con esa relación, tú estás pecando contra Dios, y entonces la iglesia va a tener que tomar parte, va a tener que tomar acción disciplinaria probablemente de eso. Sí. Pero ves, son dos casos diferentes. En un caso no hay pecado. hay un asunto de prudencia, de sabiduría. En el otro hay un mandato bíblico y por lo tanto tú puedes decirle a esa oveja, cuidado porque te estás extralimitando, tú estás violentando la voluntad de tu Señor. Pero Eduardo, no es lo mismo violentar la voluntad de tu Señor que violentar la voluntad del pastor. Son dos cosas muy diferentes. Sí. Y nosotros tenemos que tener mucho cuidado porque mira, es muy fácil traspasar ese lindero.
4: La pregunta es este, ¿qué consejo tú le darías, verdad, a un pastor que en su buena intención de cuidar de la grey se ha extralimitado en ese sentido y ha implementado criterios personales y no bíblicos en el pastoreo o quiere justificarlo con algunos principios bíblicos que no pueden sustentar esa postura?
5: Bueno, yo le diría a ese pastor, asegúrate que cuando tú predicas, cuando tú aconsejas, cuando implementas principios en la iglesia, tú tienes una base bíblica para hacer eso. Porque la iglesia es la casa de Dios. Y como la iglesia es la casa de Dios y no la casa del pastor, en esa casa debe hacerse lo que el dueño de la casa dice. Y el dueño de la casa es Dios. Ahora, Eduardo, ¿en qué sentido los pastores gobiernan? Esto es importante también aclararlo. Vamos a suponer, ahora mismo en nuestra iglesia, nosotros estamos tratando de tomar una decisión porque queremos volver a implementar una escuela dominical. Y ya se avisó a los hermanos este domingo que nosotros queremos los pastores volver otra vez a implementar la escuela dominical. Ahora, nosotros podemos escuchar a la iglesia y de hecho debemos escuchar a la iglesia. Nosotros le preguntamos a los hermanos, mira, ven acá, si nosotros volvemos a dar una clase de escuela dominical, ¿qué tú prefieres? ¿Que sea antes del culto de la mañana? ¿Que sea durante la tarde? ¿Los miércoles? ¿Que hagamos una mezcla de culto de oración y escuela dominical como tienen otras iglesias? Pero al final los pastores van a tener que tomar una decisión. Y ahí es donde los hermanos deben sujetarse a los pastores. Bueno, ya si se dijo, miren hermanos, la escuela dominical va a ser los domingos a las 10 de la mañana, por decir algo. El hermano no puede decir, no, yo quería que fuera los miércoles, así que yo no voy a ir. No, pero espérate, o sea, los pastores sí tienen esa autoridad dada por Cristo para gobernar en ese tipo de asuntos y deben tomar una decisión. Pero una cosa es tomar una decisión en cuanto al gobierno general de la iglesia y otra cosa es tratar de imponer tus criterios personales en la vida de los hermanos. Son dos cosas muy diferentes. Yo no sé si sí, eso responde a tu pregunta, Eduardo.
4: Sí, al igual que pastores que entienden que en la iglesia hay diferentes ministerios, uno puede trazar lineamientos de cómo debe dirigirse, pero entienden que cada cosa debe hacerse como ellos creen. Y entonces esto crea muchos conflictos internamente o que ellos deben estar involucrados en cada decisión que se tome en la iglesia.
5: Fíjate, ¿qué pasa en un hogar donde hay un padre sobreprotector y los hijos ya tienen 18, 20 y pico de años y el papá todavía quiere, vamos a decir así, microcontrolar todas las decisiones de los hijos? Esos hijos no van a madurar.
4: Frustración y rebelión viene, sujeto.
5: O no van a madurar.
4: Frustración de los hijos y rebelión.
5: Exacto. Entonces, eso pasa en la iglesia también. Hay pastores que tienen tal control o quieren tener tal control de la iglesia que no dejan que la gente madure. O sea, no permiten que los hermanos tomen sus propias decisiones, sigan creciendo. Y aún el hecho del temor, por ejemplo, a que un hermano aconseje a otro porque puede darle un mal consejo. Bueno, eso es posible, pero eso es parte de la dinámica de lo que Dios dice, para lo que Dios diseñó la iglesia. Porque te voy a decir algo, Eduardo. Así como un hermano puede dar un mal consejo, un pastor también. Entonces, nosotros no podemos microcontrolar la iglesia y querer hacerlo todo porque nadie va a madurar, nadie va a crecer. La iglesia no va a crecer, se va a estancar. Porque Dios no diseñó la iglesia para que los pastores lo hagan todo.
4: También hay pastores que se involucran en la vida personal de los hermanos en áreas donde no deben inmiscuirse. Por ejemplo, si van a hacer una inversión a algún hermano, una cosa es que consulte al pastor, como en el caso de la mudanza que tú hablabas, pero yo no tengo que tener la bendición del pastor para hacer una inversión o para irme de vacaciones o alguna cosa así. ¿Qué tú nos dirías, Uber?
5: Decía Abraham Kuyper que Dios diseñó tres esferas de autoridad que se solapan, pero son tres esferas distintas. La esfera del Estado, la esfera de la iglesia y la esfera del hogar. Entonces, en ese sentido, los pastores tenemos que entender que al meternos en la esfera del hogar para dar un consejo, no es más que eso, es un consejo. Pero si lo que el hermano está decidiendo no es pecaminoso, no viola ningún mandato bíblico, él tiene libertad de seguir mi consejo o de no seguirlo, Eduardo. Y yo no puedo ni mirarlo mal, ni tomarlo a título personal. Como ¿tú te acuerdas de ese consejero del Antiguo Testamento que cuando no siguieron su consejo fue y se ahorcó? Bueno, es un caso muy dramático, pero de verdad hay personas que piensan que su consejo casi es como si fuera palabra de Dios. Y no, un consejo es un consejo. Y como, ¿verdad?, decían nuestros antepasados, decían, estas son lentejas, si quieres las coges, si no las dejas. Si no es un mandato bíblico, cuidado, pastor, no te extralimites.
4: Sujel, muchas veces esto es fruto, ese deseo de control es fruto de inseguridad, de que si no, las cosas no se hacen como yo digo, o yo pierdo el control, entonces me siento mal, me siento inseguro, me siento que me están faltando el respeto, que no tengo el control de lo que sucede en la iglesia. ¿Qué tú nos dirías de eso?
5: Sí, lamentablemente es así. Y lo cierto es que nosotros no podemos controlarlo todo. Hay cosas que se escapan completamente a nuestro control. Aparte de que la iglesia, al ser una familia compuesta por creyentes más viejos, menos viejos, nuevos creyentes, es una vida dinámica donde no siempre las cosas están en orden, porque es como tú arreglas una cosa por aquí, pero entran nuevos creyentes que tienen todavía muchas cosas que aprender de la vida cristiana y tú tienes que volver otra vez a los fundamentos. Pero a veces, volviendo a los fundamentos con los nuevos creyentes, resulta que los más viejos están anquilosados y también necesitan ayuda en otro aspecto. Entonces, la vida de la iglesia no siempre está así como que fluye como un tren. No, es muy variada. Y los pastores tenemos que entender que nunca, nunca vamos a tener una iglesia donde no hay sobresaltos. Eso no va a pasar nunca. Entonces, también tenemos que tener paciencia. Fíjate que Pablo es muy sabio e inspirado por el Espíritu Santo. Cuando le dice a Timoteo, Timoteo exhorta con toda paciencia y doctrina. ¿Qué le está diciendo Pablo? Tú necesitas enseñar la palabra, pero tú necesitas tener paciencia, porque a veces nosotros los pastores quisiéramos que ya di un sermón acerca del chisme y el chisme se acabó en la iglesia. Di un sermón acerca del servicio y ya todo el mundo está involucrado. Mira, eso nada más pasa en tus sueños. Eso no pasa en la realidad.
4: Es así, Sujel, porque tú lo has dicho. Tenemos diferentes tipos de personas con diferentes dones y en diferentes niveles de madurez espiritual y humana. ¿Tú me entiendes? Es un proceso de crecimiento continuo, donde van entrando nuevas personas y aún los que tienen tiempo y son maduros, nosotros mismos. Hay áreas con las cuales tenemos que estar trabajando continuamente.
5: Ahora, volviendo otra vez al tema, Sujel, ¿se nos está yendo el tiempo ya?
4: Sí, nos quedan 2 minutos y por eso quería, si tú podías, ¿verdad?, darnos una exhortación final, tranquilo,
5: mira,
4: no te preocupes.
5: 2 minutos. Por eso es tan importante, Eduardo, que en una iglesia haya una pluralidad y paridad de pastores. Porque es muy difícil que surja un dictador en la iglesia cuando hay un grupo de pastores que se están cuidando entre sí, donde todos tienen la misma autoridad, aunque no todos tengan la misma función. Definitivamente hay iglesias que tienen un solo pastor porque no hay de otra. O sea, ellos no hay otro don y no podemos fabricar pastores. O sea, que tenemos que tener cuidado con eso. Pero al mismo tiempo debemos orar al Señor de la mies para que envíe más obreros a su mies. Porque el diseño de Dios en el Nuevo Testamento es que una iglesia esté gobernada por una pluralidad de hombres piadosos que cuiden la iglesia, pero que también se cuiden entre ellos para que ninguno se extralimite en su función pastoral.
4: Muy buena exhortación, Sujel. Gracias, mi hermano, por haber estado con nosotros una vez más.
5: Un placer.
4: En tu programa, ¿verdad? Entendiendo los tiempos, y queremos desearte que esos planes de ese libro, Dios continúe bendiciendo todos esos preparativos y esa serie de conferencias que tú tienes tanto en Texas como en España. El Señor te lleve con bien y continúe utilizándote poderosamente en la expansión de su reino. Y a todos ustedes, gracias por habernos acompañado en un programa más de Entendiendo los Tiempos.
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2: En Dinámica 10, 33 minutos.
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0: buenas noticias. No me elegisteis vosotros a mí, sino que yo os elegí a vosotros, y os he puesto para que vayáis y llevéis fruto, y vuestro fruto permanezca, para que todo lo que pidiereis al Padre en mi nombre, Él os lo dé. Juan 15, 16.
1: En Dinámica 10, con 42 minutos.
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1: Si ya ha pasado por un serio sufrimiento, nadie mejor que usted está preparado para consolar a otros. ¿Qué tal, amigos? Soy David Ormachea. Pablo describe a Dios como Padre de misericordias y Dios de toda consolación, que nos consuela en todas nuestras tribulaciones, para que podamos también consolar a los que están en cualquier tribulación por medio de la consolación con que nosotros somos consolados por Dios. Parece trabalengua, pero es consuelo tras consuelo. Cada vez que pasamos por sufrimiento, estamos siendo equipados para ayudar a quienes lo experimentarán después de nosotros. ¿Quién puede entender más el dolor de otra persona en trámite de divorcio que quien ya lo vivió? ¿Quién puede consolar con palabras más sabias a quien perdió a su cónyuge después de un trágico accidente, sino quien hace algún tiempo atrás enviudó? Debido a nuestra mente finita, muchas veces pensamos que hay experiencias que nunca deberían ocurrir. Pero como Dios es soberano y nunca se equivoca, todo lo que permite es para nuestro bien, aunque muchas cosas ni siquiera podemos comprender. En el sufrimiento, acepte la consolación para que cuando otro sufra, usted sea de bendición.
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2: En Dinámica son las 11:00.
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0: En Dinámica son las 11 con 8 minutos.
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0: Salmo 149, versículo 3. Alaben su nombre con danza, con pandero y arpa a él canten. Salmo 150, 6. Todo lo que respira, alabe a Jehová. Aleluya.
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8: En Dinámica son las 11 y 34 minutos.

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0: En Dinámica son las 11 con 57 minutos.
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4: Señor, tu palabra dice que si tu pueblo que lleva tu nombre se humilla y ora, te busca y abandona sus malos caminos, tú nos escucharás desde los cielos, perdonarás nuestros pecados y restaurarás nuestra tierra. Por lo que en esta hora invocamos tu nombre y juntos delante de ti oramos. Amado Dios, levantamos ante ti un clamor por nuestra ciudad y por nuestra nación, pidiéndote perdón por toda mistura de costumbres, tradiciones, ritos y creencias ajenas a tu verdad, que desde los primeros pobladores indígenas, blancos y negros esclavos, entronamos a dioses ajenos delante de ti, acarreando contaminación sobre vidas, áreas y territorios. Hemos desobedecido tus leyes y al paso de los tiempos añadido a otros dioses extranjeros a la lista. Por lo que igualmente, haciéndoles culto a estos, hemos deshonrado tu nombre, pecando contra ti. Perdónanos, Señor, y derrama de tu espíritu entre nosotros para que nos guíe a toda verdad, y en arrepentimiento y fe nos volvamos todos en obediencia a ti por medio de Cristo Jesús, único y suficiente Señor y Salvador del mundo. Desatamos tus promesas de redención y avivamiento y cancelamos todo plan de las tinieblas por medio de ídolos y doctrinas falsas. Así que atamos a todo espíritu impostor y a sus jerarquías y los declaramos inoperantes. Se paralizan sus obras y su avanzada y son desmantelados sus planes, asideros y fortalezas, siendo liberadas las almas y los territorios de sus seducciones y engañosas artimañas. En el nombre de Jesús, hecho está.
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0: En Dinámica son las 11 y 59 minutos.
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El Señor nos dice en Éxodo 23:25, pero me servirán a mí, el Señor su Dios, y yo bendeciré tu pan y tus aguas, y quitaré de en medio de ti toda enfermedad.

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El Señor nos dice: He aquí que yo les traeré sanidad y medicina, y los curaré, y les revelaré abundancia de paz y de verdad.

0: 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El Señor nos dice en Jeremías 33:6, pero les traeré salud y medicamentos, y los sanaré, y les haré experimentar una paz abundante y duradera.
1: En Dinámica 12, con 29 minutos.
0: Segundo libro de Samuel 7:22. Cuán grande eres, Señor y Dios. No hay nadie como tú. Tal y como lo hemos sabido, no hay más Dios que tú.

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El Señor nos dice en Jeremías 33:3, clama a mí y yo te responderé, y te enseñaré cosas grandes y ocultas que tú no conoces.

exaltamos, Señor. Queremos que tu Espíritu Santo se derrame como río sobre nuestras vidas. Fluye, Señor. Que tu gloria descienda sobre tu pueblo.

0: en Dinámica 12 y 41 minutos.
1: Jeremías 20:13. Canten salmos al Señor. Cántenle alabanzas.

Estás en sintonía de Dulce Oración. El Señor nos dice en Éxodo 23:25: Pero me servirán a mí, el Señor su Dios, y yo bendeciré tu pan y tus aguas, y quitaré de en medio de ti toda enfermedad.

0: Creo que la letra iba a aparecer.
1: ¿Apareció?
0: Fluye en mí, santo río de Dios. No está la letra.

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0: 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En Dinámica, una con dos minutos. 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

En Dinámica, una con 14 minutos.

Y por las noches antes de acostarlos reír como siempre. Y disfrutar de hacer una oración mientras ustedes duermen. Nada quiero perderme. Quiero estar presente para enseñarles cómo amar a Dios sobre todas las cosas. Y que las cuerdas de su amor eterno les atraigan siempre.

nos escogió en Él antes de la fundación del mundo, para que fuésemos santos y sin mancha delante de Él, en amor, habiéndonos predestinado para ser adoptados hijos suyos por medio de Jesucristo, según el puro afecto de su voluntad. ¿Cuántos dicen amén?

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0: En Dinámica son las 2:06.
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2: Soy Rodrigo Riaño del Castillo. Hay una fábula de Esopo bien interesante y permítame contársela. Se dice que en una ocasión un águila y una zorra habían hecho una gran amistad. De hecho, eran tan amigas que decidieron vivir juntas y ser también vecinas. Encontraron un árbol muy alto bajo el cual crecían unos frondosos matorrales. El águila se instaló en la copa del árbol y la zorra entre los matorrales. El águila construyó su nido entre las ramas y pronto puso huevos de los que salieron unos lindos pollitos. La zorra, por su parte, también tuvo cachorros y los escondió entre los matorrales. Pero a pesar de la amistad que les unía, el águila, un día que estaba hambrienta y no encontraba nada que dar de comer a sus polluelos, decidió bajar hasta los matorrales y apresó a las crías de la zorra, aprovechando que ella había salido a cazar. Cuando la zorra regresó y vio lo que había pasado, un profundo dolor se hundió en su corazón. Aquella que la creía su mejor amiga acababa de traicionarla de la forma más cruel. Pero a pesar de querer vengarse en ese mismo momento, no encontró manera de subir hasta la copa del árbol. Sin embargo, en medio de su ira, la venganza no tardó en llegar. Otro día, el águila salió a cazar y vio a unos pastores quemando una oveja, lo cual la zorra aprovechó para atrapar parte del animal aún en llamas y lo depositó en el nido del águila. La paja ardió y los polluelos murieron. La zorra no dudó en acabar con ellos. Mire, una fábula con un final trágico. Sí, es cierto, sabemos que es más sabio, más bíblico, entregarle a Dios nuestra ira. Muchos no lo hacen así y terminan dándole rienda suelta a sus sentimientos de venganza. Por eso el libro de los Proverbios, en el capítulo 3, verso 29 al verso 35, dice que nunca traicionemos al amigo que confía en nosotros. Nunca traiciones al amigo que confía en ti. También dice que no andemos buscando pleitos si nadie nos ha hecho daño. Que no envidiemos a los violentos ni sigamos su mal ejemplo. Y luego termina diciendo que Dios no soporta a los malvados y que Dios es amigo de la gente honrada, de la gente buena. Mire, tanto en esta historia, en esta fábula de Esopo, como en este texto del libro de los Proverbios, hay lecciones bien interesantes. La primera es que no traicionemos la amistad ni la confianza de nadie. ¿Sabe qué dice Proverbios capítulo 11, verso 3? Dice que la perversidad de los traidores los destruirá. Los traidores serán destruidos. Por eso, no traicionemos ni la amistad ni la confianza de nadie. Segunda lección. No todos tienen la capacidad de perdonar. Debería ser así, pero no lo es. Así que mucho cuidado. No nos metamos en problemas. No tentemos a otra persona. Mire, la traición puede tentar a que otra persona desfogue su ira, desfogue su enojo. No todos actúan con sabiduría. Hay mucho necio en la calle. Cuidémonos. No sea que la persona que estamos provocando sea un necio. ¿Y sabe qué dice Proverbios 23? Que el necio estalla. Hasta ahora, dos lecciones tanto de Proverbios como de la fábula que contábamos. No traicionemos la amistad de nadie. Y dos, no tentemos la ira de nadie. No todos tienen la capacidad de perdonar. Y la tercera lección es esta. Cuando hemos sido traicionados, y le damos rienda suelta a la ira y a la venganza, entramos en un círculo vicioso que nunca terminará. Mire, lo más sabio es, uno, no traicionar, y dos, si hemos sido víctimas de la traición, lo mejor es actuar como Jesús. Jesús fue traicionado, y fue traicionado por uno de sus amigos cercanos, por uno de sus discípulos. Pero ¿sabe algo? Jesús no permitió que su corazón se dañara. Y ese es el segundo mensaje más importante que quiero traerle el día de hoy. No dañemos nuestro corazón. Mire, Jesús sabía de antemano quién le iba a traicionar. A Jesús, la traición de Judas no lo tomó por sorpresa. Jesús ya lo sabía. Y a pesar de eso, Jesús no despreció ni odió a Judas. Al contrario, Jesús lo trató con amor. Escuche lo que dice Juan capítulo 13, verso 21. Dice que cuando Jesús le dijo a sus discípulos que uno de ellos le iba a entregar, le iba a traicionar, dice Juan 13, 21, que su espíritu, que su corazón se conmovió, se entristeció, sí, pero no dejó que su corazón se dañara contra Judas. Mire, puede que la traición que haya enfrentado estos últimos días o que el daño que alguien le causó lo tenga triste. Es humano, pero no permita que su corazón se dañe contra la otra persona cargando resentimientos. Y mire, en el caso de Jesús, si usted lee Juan capítulo 13, se dará cuenta que Jesús en ese momento, aún sabiendo que Judas le iba a traicionar, y que sus discípulos lo iban a abandonar, lo iban a dejar solo en el momento más difícil, en el momento de su muerte, dice que él tomó una toalla y empezó a lavarle los pies a sus discípulos, entre ellos a Judas. Mire, Jesús pudo haber dicho, desde su punto de vista humano, esta gente no se merece nada. Les di mi vida, les enseñé, y aquí están. Uno traicionándome, el otro negándome, y todos ellos me van a abandonar. No se merecen nada. Seguro, eso hubiese sido la reacción de muchos de nosotros. Pero no fue la reacción de Jesús. Jesús amó a pesar de la traición, a pesar del abandono, y a pesar que Judas le negó. Ahora, la relación de Judas y Jesús terminó. Sí, porque Judas no se arrepintió. Pero Jesús, escuche esto, que es el punto, no permitió que su corazón se dañara. Mire, cuántas familias terminan en odios eternos de generación en generación porque nadie para su sed de venganza, porque dañaron su corazón. Dos invitaciones con este devocional. Número uno, no traicionemos al amigo que confía en nosotros. Y número dos, si hemos sido víctimas de traición, no dañemos nuestro corazón. Señor, te damos gracias por cada persona que ora con nosotros. Señor, gracias por lo que nos enseñas en este devocional. Todos en algún momento, Señor, hemos sufrido la traición, el rechazo, la decepción de algo, de alguien, Dios. Solo te pedimos que guardes nuestro corazón para que Él no se cargue, para que Él no se llene de resentimiento, para que Él no se llene de ira ni de sed de venganza, Dios. Ayúdanos a descansar en Ti, a entregar toda carga y todo dolor ante Ti, y que Tu amor inunde nuestra vida. Ayúdanos, Dios, para que nuestro corazón esté siempre sano. Hoy, Señor, decidimos perdonar a aquellos que nos han hecho daño. Abrimos nuestro corazón delante de Ti, Cristo Jesús, reconociéndote como nuestro Señor y como nuestro Salvador personal. Gracias por perdonar nuestros pecados en la cruz y darnos contigo una nueva vida y una nueva esperanza.

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1: En Dinámica 3, 0 minutos.
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0: Dios le bendiga, le saluda a su apóstol Miguel Ángel Gómez, hoy 12 de octubre, en una edición especial de Palabras de Fe. Hoy es un día especial, sé que muchas personas deben estar en casa. Dios bendiga a todos los que puedan escuchar esta transmisión, a donde pueda llegar estas ondas hercianas, gracias a esta emisora que está bajo la dirección de Manuel Felipe García. Y aquí en los controles me acompaña Eliezer Cordero. Es una bendición dinámica 92.9 FM. Como siempre me acompaña mi preciosa y bellísima esposa, la pastora Odile Andrés de Gómez.
1: Bendiciones para todos, feliz tarde, contentos de estar acá con todos ustedes. Feliz comienzo de semana. Bueno, y en este día hermoso, ¿verdad? Nublado, fresco, que nos ha regalado el Señor. Muchos están allí en casita, otros sí están laborando, pero igual desde acá esperemos puedan conectarse para recibir palabras de fe, palabra de esperanza, palabra que aliente y llene tu vida. Damos gracias a Dios por esta maravillosa tarde y por darnos la oportunidad de comenzar en esta hermosa semana, ya con muchos proyectos, con muchas metas pendientes, que aquí el apóstol trae hoy buenas noticias, trae promociones especiales. Así que atentos todos, corre la voz, conéctate. También estamos por Instagram en vivo. Puedes buscar Apóstol Miguel Ángel Gómez por Instagram y conectarte y participar en esta hora de las bendiciones que trae el Señor.
0: Amén, amén, así es. Conéctate por Instagram y a través del número de teléfono 0416-421-6990. 0416-421-6990. Y bueno, tenemos la buenísima noticia de que estamos a 10 días ya del concierto con Alex Márquez. Parece mentira cómo ha pasado de rápido el tiempo, pero estamos ya muy deseosos de verdad de esta experiencia. Estamos muy, muy deseosos ya de poder vivir este momento y este tiempo de adoración. Así que faltan 10 días para nuestro concierto con Alex Márquez. Y quiero saludar a algunas personas que se están conectando por Instagram. Pastora Dimar, tenemos a Julianne, Dios te bendiga. Tenemos a Patricia Vargas, Dios te bendiga. Qué bueno que están todos acá. Andreu Seche, Dios te bendiga, hija. Bueno, todos súper activos y súper activos con el concierto de Alex Márquez. Y la promoción de hoy, como les dije el día viernes, en una hora va a comenzar una actividad que tenemos en el Ministerio Apostólico La Roca, sede central, llamado Escondido en su Presencia. Es un íntimo de adoración y donde vamos a estar el pastor Jean Carlos, el pastor Carlos González y mi persona declarando palabra. Es un momento de guerra, es un momento de declaración profética en el país. Hoy es un día donde otros grupos están adorando dioses que no son dioses, lo están cargando en sus hombros, están caminando en candela, y todo esto lo que hace es traer efectos contraproducentes en nuestra nación. No trae bendición, porque nuestro Dios es un Dios celoso, pero al mismo tiempo la iglesia se levanta para adorar, se levanta para alabar, se levanta para exaltar al Rey de Reyes. Y hay varios eventos hoy. Nosotros tenemos este a partir de las 4 de la tarde, donde vamos a estar ahí bombardeando los aires, donde vamos a estar clamando, donde vamos a estar declarando una palabra de bendición, y va a ser un tiempo de adoración. También mi amigo el apóstol Billy tiene las noches con el Espíritu Santo. Ayer estuve allá, un lleno total, calculé como 8,000 personas, quizás más, en ese lugar, y hoy también. Así que no interrumpe, usted puede ir al íntimo de adoración y luego puede ir a las noches con el Espíritu Santo tranquilamente, como lo voy a hacer yo. 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Así que lo espero, acérquese allá. Estoy avisando con una hora de antelación. Allá nos conocemos, allá los saludo, allá oro por usted. Esta promoción también aplica para los hijos de la Roca. Si usted la compra hoy, pero la promoción es hoy. Alguien me escribió y me dijo que pensaba que era a partir de hoy. No es a partir de hoy. Es hoy de 4 hasta la hora que termine el íntimo de adoración. 6:30, no sé. Hasta ese momento se sostiene esta promoción. 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Te traigo un tema hoy. Vamos a ir a una pauta musical, pero te voy a dar el título. Se llama La persecución del llamado. Y te dejo eso y vamos con Alex Márquez. Sigo aquí.

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1: Continuamos. Hermoso tema. Sigo aquí, Alex Márquez. Uno de sus últimos temas, de hecho creo que es el último que él lanzó por sí solo, porque el otro que hemos estado colocando, la alabanza rápida cuando yo alabo, es en colaboración con otros dos artistas. Por cierto, yo la publiqué en el Instagram de Ben y Lairos me escribió y me dijo, Lairos, él directamente me escribió al Instagram y me dijo, y cuando lo oigan en vivo se van a gozar más. Así que estamos contentos por eso. 0416-421-6990, repito, 0416-421-6990, tome la promoción de hoy, vaya a La Roca, al íntimo, y compre su entrada allá. Voy a leer la palabra en Mateo capítulo 2, versículo 3. Después que los sabios se fueron, un ángel del Señor se le apareció a José en un sueño y le dijo, levántate y huye a Egipto con el niño y su mamá, y quédate allá hasta que yo te diga, porque Herodes va a buscar al niño para matarlo. Voy a hablarte del tema que tenemos esta semana para compartir en las células de La Roca. Se llama la persecución de tu llamado o del llamado. Hay algo que quiero señalarte de manera muy importante. Herodes no se levantó para perseguir a un niño. Herodes se levantó para perseguir un llamado. De hecho, Herodes, como no sabía cuál era el niño, dio una orden para eliminar a todos los niños de 2 años abajo. Herodes no tenía nada personal contra ninguno de esos niños. Herodes tenía algo personal contra el llamado, porque los reyes magos le dijeron a Herodes, ha nacido el rey, nosotros hemos visto su estrella, estamos buscando, porque nosotros sabemos que cuando esa estrella aparezca, así como ha aparecido, es porque el rey del mundo, el rey del universo, ha nacido, el rey de los judíos. Así que Herodes le dijo a los magos, vayan y cuando vuelvan me dicen dónde está, para yo también irlo a adorar, pero era una treta. Herodes no quería adorar a Jesús, quería eliminarlo, porque cuando le dijeron nació el rey, se sintió amenazado. Los magos fueron alertados en sueños de que no pasaran por ahí, sino que se fueron por otro camino. Y Herodes, cuando se dio cuenta que los magos no regresaron, se sintió burlado y dio la orden de eliminar a todos los niños, buscando a este niño. ¿Pero qué pasó? Dios le advierte a su papá José que lo saque de la tierra de Judea y que se lo lleve a Egipto y que permanezca allá. ¿Por qué? Porque Herodes va a buscarlo, porque la intención de él era quitarle la vida. Ahora bien, el punto es este. Cuando hay persecución, cuando hay peligro, cuando hay situaciones adversas, yo quiero que tú sepas que el mundo espiritual, el enemigo, no tiene nada personal contra ti, aunque te odia. A lo que el infierno le teme en realidad es al llamado que está sobre ti. Porque lo que Herodes le temía no era el niño, era el llamado. Y el enemigo lo que persigue de ti no es tu carne, ni tus huesos, ni porque eres bonito, ni porque eres inteligente, no. Es porque en cada uno de nosotros reside el potencial de un llamado y de un propósito que, aunque no lo estemos viviendo en el mundo espiritual, ese propósito es conocido. Porque así como Dios hizo profeta Jeremías desde el vientre y desde antes que fuese engendrado en el vientre de su madre, ya Jeremías era profeta. En el mundo espiritual, tu llamado y tu propósito es conocido. Y eso es lo que el enemigo persigue. Así que yo te quiero decir hoy, pueblo de Barquisimeto, iglesia de Jesucristo, pueblo de Venezuela, las persecuciones, los problemas, los conflictos, las dificultades económicas, las dificultades de todo tipo, familiares que puedas estar viviendo, todo esto tiene un nombre y un apellido. Propósito y llamado sobre tu vida, y propósito y llamado que, aunque tú no lo estés viendo, las tinieblas le temen ese propósito y ese llamado. Así como Herodes le temía al niño Jesús, no le temía un bebé indefenso, le temía al llamado. Y hay algo interesante en las manadas de leones, cariño, y en las manadas de los mamíferos depredadores. Usted sabe que un león, por lo general, en una manada de leones, hay un león y hay muchas hembras. Y hay uno que otro león por ahí que asume un cargo o un rango de sumisión absoluta. Pero por lo general es un león, las leonas, y las leonas cuando paren y paren machos, la mamá cuida a los machitos del león. Porque el león ve que esos machitos se van a convertir en una amenaza después para él. Y los cuida. Y bueno, el león grande no les hace nada cuando están pequeños, pero cuando ve que comienzan a crecer, el león comienza a verlos como una amenaza. Esto te lo digo porque tú eres un cachorro de león. Tú que me estás escuchando, yo te quiero decir esta palabra. Tú eres un cachorro de león y hay un león rugiente, porque está el león de la tribu de Judá, pero está el león rugiente que te ve y teme tu llamado, teme el propósito que hay en tu vida, teme el plan que Dios tiene contigo. Aunque, pero tal vez tú digas, pero es que yo no lo estoy viviendo. Sí, pero en el mundo espiritual es conocido. Y si el enemigo puede evitar algo antes que se manifieste, para él mejor. ¿Para qué tú esperar que el león crezca si tú puedes atacarlo mientras el león está pequeño? Así que esto es lo que te quiero hablar. Tengo tres puntos más. 0416-421-6990. Recuerda la oferta. De aquí me voy para La Roca. Y ve tú también a La Roca y compra tu entrada a $10. Vamos con Alex Márquez, amado de mi alma.

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2: 0416-421-6990. Ahí lo escucharon en la voz de nuestro amigo Santiago Scorch. Así que estamos en Palabra de Fe. 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Voy a mencionar algunos de ellos. 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Y bueno, estos son nuestros patrocinantes. Vamos a estar hablando con nuestro amigo Santiago Escorche para que hable de cada uno de estos patrocinantes de manera más profunda. Así que vamos adelante. Aquí faltan algunos que están por confirmar que se están sumando, que dicen: yo quiero pertenecer ahí. 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Se les va a dar un agradecimiento público a estos patrocinantes. A partir de mañana en la página de Ben Production van a aparecer estos patrocinantes de manera promocionada. O sea, los vamos a publicar y se va a promocionar desde Ben Production a los patrocinantes. Ben Production está teniendo una visibilidad enorme por el concierto de Alex Márquez. Cada póster que publicamos son 20.000, 25.000 visualizaciones. Y estamos trabajando. Pero sobre todo les agradezco porque yo sé que lo hacen es con corazón de siembra. No lo hacen con corazón de negocio. Sé que saben que están invirtiendo en el reino. Y yo los bendigo por eso y declaramos cielos abiertos y declaramos mayor prosperidad y crecimiento. Toda esta gente, cariño, nosotros los conocemos personalmente, son hijos espirituales, todos vienen desde abajo. A todos los vimos crecer. Ahí no hay ninguno que nació rico, que nació en una cuna de oro. Todas estas empresas, podemos decir, nacieron bajo nuestra cobertura. En el Ministerio Apostólico La Roca, por decirlo de esa manera, nosotros vimos nacer todas estas empresas, todos estos negocios. Y falta Adricel, por ejemplo, Conexión Perfecta y Adricel, que son negocios de teléfono que ya tienen varias sucursales, incluso en el país, nacieron. Nosotros lo vimos nacer en una casa vendiendo por Instagram, y hoy son empresas con varias sucursales en otras ciudades. Así que toda esta gente le ha creído a Dios y tú también le puedes creer a Dios. Ahora bien, ¿cómo persigue el enemigo tu llamado? Número uno, atacando tu identidad. Nos predestinó para ser adoptados hijos suyos por medio de Jesucristo según el puro afecto de su voluntad. Escucha esto, eres un hijo de Dios y eres un hijo de propósito. El primer ataque del enemigo será para que tú dudes de lo que él hizo de ti. Pero es que acaso yo, como Jeremías, ¿seré yo profeta? ¿Seré yo empresario? Y tal vez los golpes y los fracasos de la vida te han hecho dudar de tu identidad. Pero este es un ataque de persecución, porque hoy no es que Herodes se va a levantar a buscar niños de 2 años abajo, aunque en algunos países pasan estas cosas. No, pero el enemigo, hay muchas formas de muerte, hay muchas formas de tratar de eliminar un propósito. Ya no lo va a hacer de esa manera, pero sí a través de la identidad, a través de las heridas del corazón, a través del rechazo. Y este va a ser el primer ataque, el primer ataque. Tú naciste con un propósito. Y que nadie te haga dudar de eso, ni circunstancias, ni hombre. Tal vez creciste sin un padre, tal vez hay gente que te ha rechazado, no importa. Naciste con un propósito y ese propósito se va a cumplir. Voy a mencionarte otro punto y el último te lo voy a dejar al final. El enemigo perseguirá tu propósito a través de las pruebas para hacerte tambalear en la fe. De esta manera el enemigo también trata de matar un propósito, porque tú piensas, Señor, pero si esto es lo que tú tienes para mí, ¿por qué yo estoy viviendo esto? ¿Por qué yo estoy en esta escasez? ¿Por qué yo estoy en estas dificultades? Son pruebas, pero la palabra del Señor dice que la fe se prueba en el fuego. Así como el oro se prueba en el fuego, la fe se prueba en el fuego. Santiago capítulo 1, versículo 2 dice, hermanos míos, tened por sumo gozo cuando os halléis en diversas pruebas, sabiendo que la prueba de vuestra fe produce paciencia. Mas tenga la paciencia su obra completa para que seáis perfectos y cabales sin que le falte cosa alguna. La prueba te perfecciona y te hace cabal. La prueba te perfecciona. Pero la prueba también tiene el potencial de derrumbarte. El enemigo usa la prueba para derrumbarte, pero Dios la usa para perfeccionarte, para perfeccionar tu propósito. Les repito el número para ir a la última pauta musical y luego orar, mencionarles rápidamente el último punto y orar. 0416-421-6990. 0416-421-6990. 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Vamos con el tema Cuando Yo Alabo, de Alex Márquez, Lairos y De Maestro.

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2: 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Y el enemigo persigue nuestro llamado a través de los tiempos de escasez. Ahí nuestra fe es probada. Escucha esto: todos los grandes hombres de Dios, todos que aparecen en la palabra del Señor, pasaron por tiempos de escasez, pasaron por tiempos de dificultad. Isaac murió súper próspero, pero hubo un momento donde lo perdió todo y en Gerar sembró y recogió el 100 por 1. David, que estuvo en una cueva. Reyes con propósito. Jeremías estuvo en una cisterna. Pasaron por tiempos de escasez, pero luego Dios los llevó a tiempos de abundancia y provisión y prosperidad. Porque si Dios te dio una visión, Dios va a respaldar esa visión. Si tienes una visión, pelea, sosténla, guárdala, que Dios va a pelear y Dios va a proveer para esa visión. Voy a orar en estos 2 minutos que me quedan. 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Nos vemos en La Roca en un rato. Padre amado, en este momento oramos por esta preciosa audiencia, tanto de la radio como de Instagram y de las redes sociales, declarando, Padre, tu bendición. Señor, ellos nacieron con un llamado hermoso y poderoso. Cada uno de ellos tiene un propósito, porque nadie ha nacido por accidente. Todos, Padre amado, estamos acá porque tú nos tienes acá, Señor amado, con un propósito. Yo te pido, les bendiga, fortalezca su fe. El que esté debilitado en este momento, sea levantado, sea edificado, sea bendecido en el nombre poderoso de Jesús. Yo te doy las gracias, Padre, por este pueblo hermoso y maravilloso, Señor, que siempre nos respalda. Gracias por escucharnos una vez más. Salimos al aire. Gracias a la dirección de Manuel Felipe García y en los controles. Un aplauso para Eliezer Cordero, que se vino hoy, porque mire, hoy no había programa, pero él me dijo: pastor, si usted quiere yo voy, y se vino hoy. Hoy no hubo ningún programa en dinámica, solamente este. Gracias a Eliezer Cordero, que es el operador, que se vino, y por eso Eliezer va a estar con su entrada Gol, y su acompañante allá en el concierto de Alex Márquez va a estar allá a nuestro lado. Se la ganó y se ha mostrado amigo y va a estar a nuestro lado ahí. Amén. Así que Dios me los bendiga a todos. Estamos despedidos.
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El que en él cree no es condenado, pero el que no cree ya ha sido condenado, porque no ha creído en el nombre del unigénito Hijo de Dios. Y esta es la condenación, que la luz vino al mundo y los hombres amaron más las tinieblas que la luz, porque sus obras eran malas. Porque todo aquel que hace lo malo aborrece la luz y no viene a la luz, para que sus obras no sean reprendidas. Mas el que practica la verdad viene a la luz, para que sea manifiesto que sus obras son hechas en Dios. Evangelio según San Juan, capítulo 3, versículos 18 al 21.

0: en Dinámica 4, 0 minutos.
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1: Buenas noticias. No me elegisteis vosotros a mí, sino que yo os elegí a vosotros, y os he puesto para que vayáis y llevéis fruto, y vuestro fruto permanezca, para que todo lo que pidiereis al Padre en mi nombre, Él os lo dé. Juan 15:16.

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0: en Dinámica 4 y 37 minutos.
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1: En Dinámica 4 y 44 minutos.
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1: En Dinámica son las 5, 0 minutos.
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1: Estás en sintonía de Salud, Esperanza y Vida. Bienvenidos. Bienvenidos a su programa. Estamos hoy arrancando cuando son las 5 y 2 minutos junto a Eliezer Cordero en los controles y musicalización. Y por supuesto todo bajo la dirección de nuestro hermano Manuel Felipe García. ¿Quién te habla? La licenciada Faisuli Santelis de Subillaga, certificado de locución número 3323. Y como todas las tardes me acompaña...
2: Soy el doctor Jesús Subillaga, certificado de locución número 3324. Como ya dijeron, son las 5 y 2 minutos de hoy, 12 de octubre. En una tarde más bien encapotada. En
1: cuanto nublada y fresca, gloria a Dios. Bueno, arrancamos nueva semana y al arrancar nueva semana arrancamos con nuevo tema. Jesús, ¿qué tema tenemos para hoy?
2: Para esta semana tenemos, fue el Día Mundial de la Salud Mental.
1: El sábado 10.
2: Hace un par de días. Y entonces, bueno, decidimos dedicarle esta semana a esos temas, es decir, la salud mental.
1: Ajá, temas de la salud mental, vamos a
2: que
1: estar...
2: Que son unos cuantos.
1: Celebrando la semana, porque nosotros no hacemos días sino semana, de la salud mental. Y allí incluye un montón de trastornos, Jesús.
2: Oye, la ansiedad, la depresión.
1: Ajá.
2: Te incluye trastornos como de obsesivos compulsivos.
1: Ajá.
2: Llamados TOC. Uh-huh. O trastornos obsesivos compulsivos. Incluye trastornos del sueño.
1: Ajá.
2: Incluye trastornos de la alimentación.
1: Ajá, de eso me gustaría hablar.
2: Incluye fobias y trastornos de fobias sociales, etcétera.
1: Uh-huh.
2: Incluye se me está olvidando una que tenía en mente antes y se me fue. ¿Cuál otra? Había otra.
1: Ok. Ajá. Vamos a buscarlas para determinar. Déjame buscarlas por acá. Estás en sintonía de salud.
2: Ah, sí, están tratando de incluir el problema del autismo.
1: Ajá, lo del TDAH. Ajá.
2: TDAH, o sea, trastorno del síndrome de falta de atención con hiperactividad.
1: Ajá, el TDAH y también el autismo. Ajá, uh-huh. Está incluido dentro de la salud mental. Yo quiero por acá describirlo rapidito. Por acá está. Cada 10 de octubre se celebra el Día Mundial de la Salud Mental y es un tema muy amplio que abarca muchos trastornos. De acuerdo a la Organización Mundial de la Salud, se agrupan en siguientes categorías: trastornos del estado del ánimo o afectivo. Afectan el tono emocional y la energía general de la persona. Ahí está la depresión, trastorno depresivo mayor y la distimia. Se caracteriza por una tristeza persistente, pérdida de interés o placer, fatiga y alteraciones en el sueño o apetito. También incluye en esta categoría el trastorno bipolar, que es la alternancia entre episodios de manía e hipomanía. Ahí está euforia, hiperactividad cerebral y episodios de depresión profunda.
2: Los alterna, por eso se llama bipolar.
1: Ok. Trastornos de ansiedad son los más comunes en la población general e implican un miedo o preocupación excesivos y desproporcionado. Usualmente la preocupación no tiene nada que ver con lo que está sucediendo en la realidad. Y ahí está, trastorno de ansiedad generalizada, que es preocupación constante sobre diversos aspectos de la vida cotidiana. Trastorno de pánico, episodios repentinos e intensos de miedo, con síntomas físicos severos, palpitaciones, taquicardia, sensación de ahogo, fobias específicas de ansiedad social. Es el miedo intenso e irracional a situaciones o a objetos específicos. Trastorno obsesivo compulsivo y relacionado está son basados en ansiedad y presencia de obsesiones y compulsiones. Y ahí hay un montón. Trastornos psicóticos, alteran la percepción de la realidad y la forma de pensar y comunicación. Ahí está la esquizofrenia, que se caracteriza por alucinaciones, o sea, ver, oír cosas que no están, delirios, creencias falsas firmemente sostenidas, pensamiento desorganizado y aislamiento. También está el trastorno esquizoafectivo y psicosis reactiva. Entonces, hay una, esa es una combinación con altibajos emocionales, síntomas psicóticos tras eventos de alto estrés. Ajá. De eso quisiera que habláramos en uno de estos días, que son los TSA. Los TSA son los trastornos de conducta alimentaria. Ahí hay mucho. Desde anorexia, bulimia, ortorexia, que es el trastorno por todo el tiempo saludable, vigorexia, que es el trastorno obsesivo por lucir todo el tiempo vigoroso, o sea, con masa muscular, o problemas a nivel de percepción física de que tiene que estar matándose la vida en un gym. También tenemos las purgas, hay muchos ahora. Ajá, vamos por la quinta categoría, que son trastornos de personalidad, patrones inflexibles y duraderos de pensamiento y comportamiento que causan deterioro significativo en las relaciones personales. Trastorno de personalidad límite, que es inestabilidad emocional, impulsividad y dificultad para regular los afectos. Trastorno de personalidad antisocial, paranoide o narcisista, entre otros. También hay trastornos relacionados al trauma y al estrés.
2: El estrés postraumático.
1: Exactamente. Después de haber sido expuesto a eventos traumáticos o altamente estresantes. Ahí está lo que se conoce como el TEPT, que es el trastorno de estrés postraumático. Esa es una... Revivir y revivir a través de imágenes o pesadillas, o estímulos, se está en estado de hiperalerta. Trastornos de adaptación, trastornos de respuestas emocionales o de conducta desproporcionado a cambios drásticos en la vida. Neurodesarrollo de adicciones. También muy frecuente. Afecciones como la neurodiversidad suelen abordarse dentro de este ámbito de la atención de la salud mental. Y también trastornos a alcohol, drogas, conductas adictivas, a sustancias y adicciones. El TDAH, que es déficit de atención e hiperactividad. Trastorno del espectro autista, que las siglas son TEA, trastorno del espectro autista, que también está incluido dentro de comorbilidad con ansiedad y depresión. Entonces son muchos los temas de la salud mental. Vamos a tratar, Jesús, hoy podemos hablar de los trastornos de ansiedad. Mañana podemos hablar del trastorno depresivo. Podemos hablar también de
2: depresión.
1: Por eso. Ansiedad y depresión. Lunes, ansiedad, martes, depresión. Miércoles podemos ahí poner un mezcladito de muchas cosas. Y el jueves a mí me gustaría hablar de los trastornos de conducta alimentaria.
2: Está bien.
1: Entonces, bueno, ya saben, para que se incorporen amigos a este tipo de conversatorio con el doctor Jesús Zubillaga y mi persona acerca de esta semana de la Semana de la Salud Mental. Y yo traigo aquí una porción que quiero compartir con ustedes acerca de la postura de los cristianos en este tipo de problemas. Aquí lo tengo. Quiero hablar con ustedes acerca de esto. Es muy importante tener en cuenta que nosotros tenemos que, como cristianos, tener una comprensión muy amplia acerca de estos temas. Porque Dios comprende el dolor profundo del alma que está en depresión y angustia. La Biblia documenta en total honestidad problemas de desesperación, de depresión, de ansiedad de los siervos de Dios, mostrando el dolor mental como no una falta de fe. O sea, el hecho de ser humano nos permite a nosotros pasar por este tipo de problemas en episodios de nuestra vida. Y existen herramientas espirituales que nos pueden ayudar a salir de este tema. Somos cuerpo, somos alma y espíritu. ¿No es así, Jesús?
2: Correcto. Sí, y todas estas patologías de salud mental tienen un componente espiritual, pero no se puede ser excesivamente espiritualista en estas cosas.
1: Ok.
2: Tiene que tomarse en cuenta los tres.
1: Exactamente, como cuerpo, alma y espíritu. Y bueno, voy a citar Salmo 34:18. Cercano está Jehová a los quebrantados de corazón y salva a los contritos de espíritu. Salmo 42:11, que se te gusta mucho a ti. ¿Por qué te abates, oh alma mía, y por qué te turbas dentro de mí? Espera en Dios, porque aún he de alabarle, salvación mía y Dios mío.
2: Sí, que en otras versiones dice, ¿por qué estoy tan deprimido y angustiado?
1: Ajá, y es el rey David. Dice que nadie ha tenido la apreciación que Dios tuvo de David, un siervo conforme a su corazón. Pero era un ser humano, y vemos un hombre que abría y cerraba los cielos literalmente, como el profeta Elías, y podemos ver como en Primera de Reyes 19:4 experimenta un colapso emocional y deseos de morir. Yo creo que él pasó, Jesús, por un trastorno de estrés postraumático. Al ser un hombre tipo sacerdote, no estaba acostumbrado a quitar vidas como un guerrero, y tuvo que quitar, degollar 400 de uno y 400 de otro. Son 800 personas que tuvo que aniquilar, pero de una forma terrible, degollándolo, y eso marcó su vida. Y después se deprime, y eso pasa a nivel de los soldados. Eso viene una persona que ha pasado por conflictos de este tipo. Viene con este problema. Entonces, vamos a seguir hablando acerca de este tema, la postura de un cristiano, porque la Escritura reconoce la salud física, que esta puede afectar la mente, y aprueba dentro de la Escritura el uso de medios medicinales y prácticos para la época. Entonces, bueno, vamos a seguir conversando en nuestro próximo segmento. Vamos con esta melodía de Saraí Rivera, Inquebrantable.

0: Estás en sintonía de salud, esperanza y vida, vida abundante en Cristo Jesús. Estamos en la semana conversatorio con el Dr. Jesús Zubillaga acerca de temas de la salud mental. El día sábado fue el Día Internacional de la Salud Mental y hoy queremos abordar varios de ellos. Nos bendice muchísimo cuando tú te sumas con tu duda, consulta, pregunta a través de nuestra mensajería de texto vía WhatsApp 0424-585-4184. 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Y esto es publicidad. Amiga, ¿cómo quieres rebajar? ¿Cómo quieres reducir de centímetros de cadera, de cintura? ¿Quieres seguir haciendo las mismas estrategias que hacías cuando tenías 20, cuando tenías 30? Te ponías unos días de hambre, de restricción calórica y en un mes, o en dos semanas, perdías alrededor de 4 o 5 kilos. Ya que tienes 40 y 50, esa estrategia no funciona. De hecho, si dejas de cenar o de desayunar, es capaz que acumules más grasa. Porque el cuerpo, el metabolismo se pone en modo ahorro. Necesitas ayuda de profesionales en la salud que te ayuden en la pérdida de peso, pérdida de medida o aumento de masa muscular. Cada día llega más información a nivel de portales médicos, de estudios científicos, que debemos aprender a perder adiposidad grasa, es decir, la grasa. Pero preservar la masa muscular. Cuando te sometes a estas dietas extremas, tipo keto, restricción calórica masiva, ayuno intermitente, se pierde gran porcentaje de la masa muscular, incluyendo con estas nuevas alternativas como los GLP-1, estas inyecciones que se colocan para una vez a la semana. Entonces, es terrible porque pierdes salud. En la medida que pierdes músculo, pierdes salud. Y si eres de esos pacientes que están pasando por síndrome de resistencia a la insulina o estás pasando por problemas como la diabetes, debes mayormente preservar el músculo porque ahí es donde se hace ese tipo de intercambio en músculo. Entonces, todas esas cosas han ido cambiando, se han ido actualizando las plataformas médicas y la academia en esta área de la nutrición ha ido dando un vuelco muy grande, porque no es perder peso y medírselo en una báscula, es preservar masa muscular y perder grasa. Entonces, eso te lo puede garantizar alguien que tenga la métrica. Nosotros tenemos ahora lo que se conoce como bioimpedancia, donde esa corriente, a través de buscar agua en tu cuerpo, puede identificar cuánta masa magra tienes, masa muscular, cuánta masa o adiposidad grasa tienes a nivel visceral o a nivel subcutáneo, cuánto tienes de masa ósea y cuánto está de hidratación tu cuerpo. Esas cuatro variables. Eso se llama composición corporal. Y eso es lo que hacemos los profesionales del área. Ofrecerte una métrica más exacta, más acorde a la ciencia actual, para ayudarte en la pérdida de peso y pérdida de medida. Así que quiero poner a la orden mi formación dentro de la Universidad de Carabobo, dentro de la Universidad Central de Venezuela, dentro de la Academia o Sociedad, perdón, Sociedad Argentina de Nutrición Clínica, entre muchos otros. Así que estoy a la orden, bien sea que quieras aumentar de masa muscular o perder grasa. no es perder peso por perder peso, amigo. Hay que tener estrategia focalizada e instrumentos que te ayuden a ir a un rumbo certero. 0414-528-5503. 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
0: Así es, y quiero recordarte, fin de la publicidad, esta actividad bien especial que tenemos el día sábado 7 de noviembre. Una persona me dijo, ay, ya, yo pensé que había pasado. No, es sábado 7 de noviembre.
1: O sea, falta poquito menos de un mes.
0: Ajá. A las 9:30 de la mañana, en la carrera 24 entre calles 11 y 12, carrera 24 entre calles 11 y 12. Esto es la iglesia Aguas en el Desierto del Este. Y vamos a estar dando un taller, es decir, desde las 9:30 de la mañana hasta alrededor del mediodía, 3 conferencias. Va a estar el doctor Jesús Subillaga, médico internista, conversando acerca de la fisiopatología, o sea, es decir, de la menopausia y el climaterio. Es un taller para superar, para darte herramientas para superar el climaterio y la menopausia. Y ahí el doctor Jesús Subillaga va a estar hablando sobre las terapias de reemplazo hormonal, cuándo usarse, cuándo no. Voy a estar yo como asesor nutricional y esteticista hablando acerca de herramientas desde la nutrición para llevar mejor este tránsito en una etapa en la vida que puede tomar hasta 15 años en una mujer, porque estamos hablando desde el climaterio, que son, puede ser de 5 a 7 años, y después la menopausia, que puede tomar entre 5 a 7 años en una persona. Entonces es una, estaba leyendo, Jesús, en un portal, el 50% de los divorcios se da en esta edad, en la edad de la menopausia. Sí. Y el 30% de las mujeres a nivel mundial se suicidan.
1: Sí, es mucho más frecuente.
0: El suicidio por trastornos como depresión y depresión profunda, que no tiene nada que ver con situaciones afuera, sino con situaciones adentro, porque es química cerebral que está conectada con hormonas. Entonces, vamos a estar dándote herramientas para superar el climaterio y menopausia este sábado, que del primer sábado del mes de noviembre. Repito, primer sábado del mes de noviembre, sábado 7 de noviembre a las 9:30 de la mañana, en la carrera 24 entre calles 11 y 12, Iglesia Aguas en el Desierto del Este. Y va a estar con nosotros la esposa del pastor Jorge Félix Pacheco. Ella va a estar dando herramientas para el alma y el espíritu en esta etapa. Ella me comentaba que tiene casos que han tratado de personas que aborrecen hasta el esposo, papi, porque por el bajo estímulo sexual. Entonces, todo eso hay que abordarlo, y todo eso se puede superar, se puede mejorar. Es una etapa muy difícil, pero que puede darse el entrenamiento, las herramientas. Si usted tiene un esposo que no entiende lo que le está pasando, llévelo. Si sus hijos no entienden qué le está pasando, llévelo. Así que es una actividad gratuita, pero hay que reservar el cupo. 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Ya sabe, va a estar el doctor Jesús Zubillaga, licenciada Faisuli Santeliz de Zubillaga, y la pastora Zuleima de Pacheco, la esposa del pastor Jorge Félix Pacheco, compartiendo con nosotros. 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Bueno, Jesús, quiero hablar de que la escritura reconoce la salud física y cómo esto afecta la mente, y aprueba medios o medios prácticos de la medicina para la época. Eso lo dije hace un rato. Y lo vemos en Proverbios 17:22. El corazón alegre constituye buen remedio, mas el espíritu triste seca los huesos. Esto es una conexión biológica y directa entre las emociones y la salud física. En 1 Timoteo 5:23 se le aconseja el apóstol Pablo le aconseja a Timoteo un remedio físico para su afección. Él estaba pasando por problemas a nivel estomacal. También en Lucas 5:31, Jesús mismo valida la labor de los profesionales de la salud. Los que están sanos no tienen necesidad de médico, sino los enfermos. Entonces, tenemos que quitarnos esa idea súper espiritualista de que esto de afecciones mentales es solamente un tema espiritual, o es solamente un tema corporal, o es un solo tema almático. Somos tres.
1: Sí, correcto. Hay que abordar los tres, las tres esferas, ¿no?
0: Uh-huh. Y cuando tenemos la palabra, esto puede ser un ancla para ayudarnos a enfocar pensamientos y a entregar nuestras cargas en forma activa. Y vemos en Filipenses 4:6-7: por nada estéis afanosos, sino que sean conocidas vuestras peticiones delante de Dios en toda oración y ruego, con acción de gracias. Y la paz de Dios, que sobrepasa todo entendimiento, guardará vuestros corazones y vuestros pensamientos en Cristo Jesús. Entre otras cosas, también en 2 de Timoteo 1:7 dice: porque no nos ha dado espíritu de cobardía, sino de poder, de amor y dominio propio. Y en Romanos 12:2 nos dice: no os conforméis a este siglo, sino que transformaos por medio de la renovación de vuestro entendimiento. Dios nos ofrece apoyo comunitario cuando tenemos una congregación, una iglesia, porque Dios nos diseñó para sanar en comunidad, no de forma aislada. En Gálatas 6:2 dice: sobrellevad los unos con los otros, las cargas de los otros, y cumplid así la ley de Cristo. Y en Santiago 5:16 dice: confesaos vuestras ofensas unos a otros y orad los unos por los otros para que seáis sanados. Entonces, es gregario, es congregacional y hay herramientas espirituales, pero también necesitamos medicina. Y eso lo reconoce la palabra. Entonces, bueno, seguimos conversando en nuestro próximo segmento. Vamos con esta melodía de Danilo Montero, juntos.

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2: 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A través del pediluvio, reequilibramos nuestro campo bioenergético, nos liberamos de exceso de toxinas adquirido por el medio ambiente, a través, por ejemplo, de la contaminación ambiental, alimentos ricos en colorantes, en bebidas carbonatadas, en grasas y en medicamentos. 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Por acá estoy recibiendo llamadas, amados. No podemos atenderle las llamadas. Escríbanos, porque estamos en vivo, como pueden ver. Son las 5:42 de hoy, día 12 de octubre del 2026. Entonces, escríbame, con mucho gusto yo les voy a responder. Ajá. Estábamos hablando de depresión. Vamos a arrancar por ahí.
5: Sí, bueno, la depresión es una enfermedad cada vez más común. Cuando yo estudié medicina, los internistas prácticamente no veíamos deprimidos, sino que los veían los psiquiatras. Ahora los psiquiatras no se darían abasto para ver a todos los deprimidos y ansiosos que hay en por ahí. Es una enfermedad extremadamente común y tiene que ver mucho con cómo los síntomas más comunes de depresión son el insomnio, el no dormir bien, el no comer bien, o sea, la falta de apetito, pues las personas no tienen hambre, tienen hiporexia o anorexia. Y también la tristeza, el llanto fácil y la falta o imposibilidad de concentrarse en las labores que habitualmente llevan a cabo con facilidad. O sea, por ejemplo, una persona que trabaja en una oficina y haga un trabajo de oficina, le va a costar concentrarse en lo que normalmente haría con tranquilidad y efectividad. Eso es más o menos los síntomas de una depresión típica, porque hay depresiones atípicas y las atípicas son al revés, ¿no? Le da por dormir. Uh-huh. Hay personas que duermen muchísimo y están deprimidas también. Usualmente son personas que no salen, que están encerrados, etcétera. Y como ya dije, pues esos son los síntomas más característicos, ¿no? Uh-huh. Puede ser en reacción a algo, es decir, algo que desencadene la depresión. Eso lo llamaban antes depresión reactiva. A mí me gustaba mucho ese nombre.
6: Ajá.
5: O puede ser sin un factor desencadenante, que eso lo llaman también lo llamaban depresión endógena. O endógena significa que viene de uno mismo.
6: Ajá.
5: A mí me gustaba mucho esa clasificación porque me parecía muy descriptiva. Pero actualmente no las llaman así, los que clasifican las enfermedades psiquiátricas las llaman de depresión y depresión mayor. Así les gusta hablar ahora.
6: Ok, ajá. ¿Quiénes son más susceptibles, Jesús, a sufrir estos trastornos?
5: Bueno, la depresión es muy democrática y ataca a hombres y mujeres.
6: Uh-huh.
5: La mujer después de la menopausia tiene tendencia a la depresión, uh-huh, más que antes de la menopausia.
6: Uh-huh.
5: Pero hay hombres y mujeres se pueden deprimir y hay depresiones ansiosas, es decir, mucha ansiedad con la depresión y mucha angustia. Y hay depresiones más bien hacia abajo, que son depresiones que son esas personas que están todo el tiempo durmiendo en vez de lo contrario, ¿no?
6: Ok. Bueno, Jesús, vamos a seguir con depresión mañana, ¿te parece?
5: Uh-huh.
6: Porque hoy hicimos como generalidades. ¿Y cuál debe ser la visión de una persona cristiana? Okay. Cuando hablamos de una persona cristiana es abrir su mente a que puede una persona necesitar medicación, puede necesitar conversar y puede necesitar ayuda espiritual, porque somos cuerpo, alma y espíritu. Bueno, estamos ya culminando el programa, Jesús, siempre compartimos palabra. ¿Qué palabra tienes para esta tarde?
5: Les voy a leer Éxodo 13, 17 y 18, que dice: cuando el faraón dejó salir a los israelitas, Dios no los llevó por el camino que atraviesa la tierra de los filisteos, que era el más corto. Pues pensó, si se les presentara batalla, podrían cambiar de idea y regresar a Egipto. Por eso les hizo dar un rodeo por el camino del desierto en dirección al Mar Rojo. Y Dios nos pone a veces sueños y esperanzas para que pasen cosas en la vida de nosotros, pero no siempre sabemos cuál es su plan para llegar a ese sitio que nos ha dicho. Y aunque es frustrante, a menudo pues es formativo también. Debemos aprender eso. Fíjense que en Éxodo 13, 17 y 18, que les acabo de leer, Dios guió a propósito, no fue un accidente, Él lo hizo a propósito, los mandó por un camino mucho más largo, o un tiempo mucho más largo y un camino más difícil en su viaje a la tierra prometida. Es decir, se dice que si los hubiera guiado por el camino de los filisteos, por la tierra de los filisteos, hubieran llegado en 40 días y se tardaron 40 años. O sea, la diferencia es muy importante, ¿no?
6: Uh-huh.
5: Es decir, el camino que Dios escogió para ellos y conste que lo hizo a propósito, ¿no? Lo escogió él. Uh-huh. Fue con la idea de que no estaban preparados para asumir ir a la tierra prometida en 40 días, sino que en esos 40 años que estuvieron en el desierto, a golpes, aprendieron lo que significaba llegar a la tierra prometida y la importancia de llegar a ella, ¿no? Uh-huh. Entonces, a veces la analogía con los procesos que nos permite Dios vivir es muy obvia, ¿no? A veces queremos algo que Dios puso en nuestra cabeza y en nuestro corazón, lo queremos ya o ayer. Uh-huh. Y realmente quizás no tenemos la preparación de carácter, de formación de espiritual, quizás no tenemos lo que Dios quiere que tengamos para darnos ese sueño. Uh-huh. Y entonces nos permite pasar por situaciones de desierto, como hizo con el pueblo de Israel. Uh-huh. Y en ese desierto curtirnos, formarnos, hacernos suficientemente maduros como para llegar a esa tierra prometida. Dios probablemente cree que si llegamos a esa tierra prometida antes de pasar por la formación y el proceso y el desierto, pues no vamos a saber cómo hacer con la bendición que pueda caer, ¿no?
6: Claro.
5: Entonces, no nos quejemos de los procesos. Hay que vivir el proceso. No hay que regodearse viendo lo que nos está pasando. Hay que mantener la vista no en el proceso, sino en el producto del proceso, en lo que nos va a transformar el proceso. Entonces, como oí yo una vez a un pastor decir, que el desierto no te defina o que el proceso no te defina, sino que te afine.
6: Amén.
5: Bueno, que Dios los bendiga y los guarde.
6: Amén. Bueno, estamos ya culminando la actividad de hoy. Por acá me están preguntando otra vez por el taller. Quiero recordarle que tenemos este taller el sábado 7 de noviembre. Sábado, el primer sábado del mes de noviembre. En Iglesia Aguas, en el Desierto del Este, carrera 24, entre calles 11 y 12. Esto es una iglesia hija de la Congregación Central de la Confederación de Iglesias Aguas en el Desierto. ¿Quiénes vamos a estar allí en esa conferencia? Es un taller para abordar el climaterio y menopausia y darte herramientas para superarlo. Vamos a estar allí el doctor Jesús Zubillaga, médico internista, mi persona, la licenciada Faisuli Santelí de Zubillaga, para ayudarte en lo que es ayuda nutricional, comida exacta para superar ese proceso y otras cosas a nivel de vida saludable. Y va a estar con nosotros la esposa del pastor Jorge Félix Pacheco, va a estar la pastora Zuleima de Pacheco, dándonos herramientas en lo almático y en lo espiritual. Así que reserva tu cupo 0414-528-5503. Reserva tu cupo, la actividad es totalmente gratuita. Y bueno, estamos llegando ya a la parte final. ¿Quién habló? El doctor Jesús Zubillaga, certificado de locución número 3324. ¿Quién te habla? La licenciada Faisuli Santelí de Zubillaga, certificado de locución número 3323, en compañía de Eliezer Cordero en los controles y musicalización, y todos bajo la conducción de nuestro hermano Manuel Felipe García. Mañana, 5 de la tarde, por esta emisora, la 92.9 FM, vamos a estar hablando acerca de estos trastornos emocionales llamado depresión. Vamos a estar hablando de la depresión mañana 13 de octubre con el favor de lo alto. Así que recuerda, a las 5 de la tarde estaremos compartiendo contigo palabras de salud, esperanza y vida.
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11: La pregunta que le voy a contestar hoy, mi amable oyente, le va a interesar, quizás le haga sonreír, pero no es de risa para el individuo que la hace. Me dice lo siguiente, muy sencillamente dice así: señor Palau, un hombre de 34 años, para casarse con una muchacha de 15, ¿será muy viejo? ¿Qué le parece, mi amable oyente? ¿Cómo respondería usted? Le voy a decir lo que voy a contestar yo, en base a años de experiencia y de observación y etcétera. La respuesta es sí. Yo creo que un hombre de 34 es demasiado viejo para casarse con una jovencita de 15. Le voy a decir por qué. Primero, tiene que pensar en esto. De aquí 20 años, usted va a ser un hombre de 54. Su esposa va a ser una joven todavía de 35. Hay cambios físicos que vienen para un hombre a los 54 años de edad. La mujer, por otro lado, va a estar en el vigor de su vida. Y posiblemente su mujer sea tentada por senderos que usted...

0: 55, 57 años. O sea que hay unos 25 años más o menos de diferencia. Y son muy felices y tienen un hogar hermoso. Su primera familia creció, se casó con esta mujer, tuvieron hijos. El hombre es un hombre ya muy, muy maduro de edad, pero tuvieron criaturas que son recién adolescentes. Así que no hay leyes. En cuarto lugar, ¿qué dicen sus amigos? ¿Usted ha consultado con sus amigos? ¿Qué dicen los familiares, los parientes? Es muy importante tener el consejo de ellos, porque al fin de cuentas usted tiene que vivir con ellos, quiera o no quiera. Tiene que mantener la amistad. Hay que tener cuidado de las emociones, caballero. Porque, claro, una jovencita de 15 años puede ser muy llamativa, muy atractiva. Pero un hombre a los 34 tiene que reconocer que hay una cierta inmadurez en casarse con una niña de 15 y debe analizar su corazón. Por último, ¿está acostumbrado usted a la oración? ¿Ha leído usted, por ejemplo, el libro de los Proverbios en la Biblia? Le recomiendo que lea un capítulo por día, que lo lea de rodillas, no puede demorar más de 10 minutos. Y yo creo que en oración, buscando lo que dice la palabra de Dios, usted va a poder encontrar allí paz, dirección, satisfacción íntima, y cuando sienta la paz con Dios, haga su decisión.
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2: En Dinámica son las 5:58 minutos.

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0: en Dinámica 6, con 17 minutos.
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0: en Dinámica 6 con 26 minutos.
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0: En Dinámica 6, 52 minutos.
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1: Quizás el Señor no pueda obrar más en cuanto al avivamiento por la falta de unidad de su cuerpo. Un cuerpo dividido es un contrasentido. Una iglesia dividida es una contradicción.
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3: En Dinámica 7, 0 minutos.
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1: Muy buenas noches, mi estimada radio audiencia. Bienvenidos a Lo Mejor de la Vida, mi caminar diario con Jesús. Por acá por Dinámica 92.9 FM, la señal que edifica. Y a esta hora de la noche, agradecido con nuestro Señor Jesucristo por una noche hermosa. Y por supuesto, damos gracias también a nuestro Dios por cada uno de ustedes que se conectan a esta hora para que juntos logremos edificarnos. Agradecido también por tener un equipo de trabajo que nos respaldan con su esfuerzo para que estos programas estén al aire. En la emisora, nuestro querido hermano, el director Manuel Felipe García. En el departamento de producción, nuestra hermana Milva Vázquez. Por supuesto, agradecido también con nuestro amado hermano Henry David Rodríguez, quien lo hace en el montaje, la musicalización y la edición. Y quien habla para ustedes en la locución y en la producción general del programa, su hermano y amigo Henry Rodríguez. Nuestro número de contacto puede hacerlo a través del 0412-0510645. 0412-0510645, por el cual usted puede comunicarse. Puede darnos su reporte de sintonía desde donde nos escucha o también la

impresión de nuestro programa. Les recuerdo que en Telegram está nuestro canal, el cual se llama Lo Mejor de la Vida, donde encontrará cada uno de estos programas que se realizan por acá, son colocados en nuestro canal para que usted pueda tomarlo nuevamente, continuar edificándose, sacar o tomar el detalle de cada uno de ellos o también poderlos llevar a otros. Usted puede escucharnos, como siempre, por la señal abierta en el dial 92.9 de frecuencia modulada o en el internet a través de la dirección de la emisora www.radiodinamica.com.ve/Barquisimeto. 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También lo puede usar. Allí nos ubica el comando de búsqueda como Dinámica 92.9 y va a escucharnos. Bien, iniciamos con la primera sección del programa, como lo es el versículo en detalle. La palabra va a nuestros oídos, se medita en el corazón, se memoriza en la mente y se vive para la gloria de nuestro Señor. Y vamos a recordar el texto que estamos analizando, ubicado en el Evangelio de Juan. Le invito a ir a su Biblia en el Nuevo Testamento, Evangelio de Juan, capítulo 15, versículos 4 y 5. Luego de haber visto este texto en modo devocional, luego revisado su interpretación o su significado, analizamos la parte de la motivación para su respectiva memorización. Hoy nos corresponde darle la aplicación diaria a nuestra vida, a este hermoso texto, el cual dice así, vamos a leerlo juntos. Juan, Evangelio de Juan, capítulo 15, versículos 4 y 5. Permaneced en mí y yo en vosotros, como el pámpano no puede llevar fruto por sí mismo si no permanece en la vid. Así tampoco vosotros si no permanecéis en mí. Yo soy la vid, vosotros los pámpanos. El que permanece en mí y yo en él, este lleva mucho fruto. Porque separados de mí, nada podéis hacer. Y la primera aplicación de este pasaje a nuestra vida diaria es que debemos cultivar una comunión constante con Cristo. No podemos conformarnos con una relación ocasional. No podemos visitar a Cristo solo los domingos. No podemos buscarlo solo en tiempo de crisis. Debemos permanecer en Él todos los días. Todo el día. En todo momento. Y eso significa que debemos pasar tiempo también en su palabra. Y cuando digo que debemos pasar tiempo en su palabra, no es que vamos a leerla rápidamente. No, tenemos que meditarla profundamente. No hacer un devocional de 5 minutos, solo un encuentro real con el Dios vivo es lo que tenemos que hacer. Como dijo el salmista, en mi corazón he guardado tus dichos para no pecar contra ti. Salmo 119:11. La palabra es el canal por el cual Cristo se comunica con nosotros. Y si queremos permanecer en Él, debemos escuchar su voz en la Escritura. La segunda aplicación para nuestra vida diaria de este texto del Evangelio de Juan, capítulo 15, versículos 4 y 5, es que debemos depender de Cristo para todo. Sí, lo escucho bien. Debemos depender de Cristo para todo. ¿Por qué? Porque Él es suficiente para todo. No solo para la salvación, no solo para el perdón, para todo. Para servir, para vivir, para amar, para perdonar, para tener paz, para tener gozo y fuerzas. ¿Por qué? Porque Él mismo lo dijo en el texto, separados de mí, nada podéis hacer. Y esa verdad debe humillarnos, debe quitarnos toda autosuficiencia, debe llevarnos a depender de Él en cada momento. Como lo dijo Pablo en 2 Corintios 3:5. No que seamos competentes por nosotros mismos para pensar algo como de nosotros mismos, sino que nuestra competencia proviene de Dios. Entonces, no somos competentes, no somos suficientes, tampoco somos capaces. Pero Cristo en nosotros sí lo es. Él es nuestra suficiencia, nuestra fuerza y nuestra vida. Llegamos a la tercera aplicación de este texto, es que debemos dar fruto. No podemos permanecer en Cristo y ser estériles. Tampoco podemos estar conectados a la vid y no dar fruto. El fruto es la evidencia natural de la unión con Cristo. Ahora, usted se preguntará, ¿cuál es ese fruto? Pablo lo describe en Gálatas 5, 22 y 23, un texto muy conocido. Mas el fruto del Espíritu es amor, gozo, paz, paciencia, benignidad, bondad, fe, mansedumbre, templanza. Ese es el fruto que debemos dar.
no obras para ganar la salvación, no méritos para impresionar a Dios, sino el fruto del Espíritu. El texto es muy claro. Amor, gozo, paz, paciencia, benignidad, bondad, fe, mansedumbre, templanza. Si permanecemos en Cristo, ese fruto brotará en nosotros. Y no por nuestro esfuerzo, sino por su vida. No es por nuestras fuerzas, sino por su gracia. No es para nuestra gloria, sino para la suya. No se trata de hacer más, sino de estar más. No se trata de trabajar más, sino de permanecer más. No se trata tampoco de esforzarse más, sino de confiar más. Y de esa confianza brotará el fruto. Nuestra cuarta aplicación para nuestra vida diaria de este texto es que debemos examinar nuestra vida para ver si estamos permaneciendo en Cristo. Y de aquí se derivan varias preguntas. ¿Estamos pasando tiempo con Él? ¿Estamos escuchando su palabra? ¿Estamos orando? ¿Estamos obedeciendo sus mandamientos? ¿Estamos amando a nuestros hermanos? ¿Y estamos dando fruto? Si no, tal vez hemos descuidado nuestra comunión con Él. Tal vez nos hemos desconectado de la vid. Tal vez estamos tratando de vivir la vida cristiana con nuestras propias fuerzas. Y eso es imposible. Necesitamos volver a Cristo. Necesitamos renovar nuestra comunión con Él. Necesitamos permanecer. No solo visitar, no solo saludar, permanecer. No es solo una doctrina para admirar todo esto. Es una realidad para vivir. Es una invitación a permanecer. Es un llamado a depender. Es una promesa de fruto. Todo comienza con permanecer. Todo fluye de permanecer. Todo se sostiene en permanecer. Vamos a la quinta aplicación para nuestra vida diaria de este hermoso texto. Y es que debemos encontrar nuestro descanso en Cristo. No en nuestras obras. No, olvidémoslo. No en nuestros logros. Tampoco funciona. No en nuestra santidad, menos aún. Nosotros tenemos que encontrar nuestro descanso en Cristo. Porque sabemos que, Él mismo lo dijo y lo repetimos, separados de mí, nada podéis hacer. Esto nos tiene que humillar. Esto nos va a liberar también. Porque no tenemos que hacerlo todo. No tenemos que ser perfectos. No tenemos que producir fruto por nosotros mismos. Solo tenemos que permanecer. Solo tenemos que confiar. Solo tenemos que depender. Y nuestro Señor hará el resto. Él producirá el fruto. Él nos dará la vida, nos sostendrá, nos guardará, porque Él es la vid y nosotros los pámpanos. Y el que permanece en Él, este lleva mucho fruto. Hermoso texto. La fe que se aferra a Cristo, esa es la fe que nos está mostrando Juan 15, 4, 5. Es una fe que confía en Cristo, que depende de Cristo, que permanece en Cristo. Y de esa fe brota la vida, el fruto y la gloria para nuestro Dios. Así llegamos a la parte final de nuestra primera sección, el versículo en detalle. Les voy a dejar con muy buena música que glorifica el nombre de nuestro Señor y Salvador.

es tiempo de profundizando en su palabra, la sección central donde la Escritura nos revela sus misterios, crece nuestro amor por ella y nos equipa para vivir. Hoy daremos continuidad a nuestra serie Raíces Bíblicas de la Reforma. Ese es el nombre de nuestra serie que venimos desarrollando, Raíces Bíblicas de la Reforma, y donde hoy vamos a analizar nuestra cuarta parte, y viene siendo nuestra cuarta sola, es decir, Solus Christo, Cristo solo. Amado oyente, damos esa continuidad entonces a nuestra serie de las sobre que trata de las cinco solas de la Reforma. En nuestro programa anterior exploramos la sola gracia, la gracia soberana de Dios, y vimos que la salvación es un regalo gratuito que no merecemos ni podemos ganar. Aprendimos que las obras humanas están excluidas de la justificación y que la gracia es segura porque depende de Dios. Ahora, hoy damos un paso más. Exploramos la persona y la obra de aquel por quien recibimos esa gracia, el único mediador entre Dios y los hombres, Solus Christos, Cristo solo. Nuestro texto base se encuentra en el Nuevo Testamento, 1 de Timoteo, capítulo 2, versículo 5. Ubícalo allí para que lo tenga allí a la mano. 1 de Timoteo, capítulo 2, versículo 5. Allí el apóstol Pablo escribe: porque hay un solo Dios y un solo mediador entre Dios y los hombres, Jesucristo hombre. Esas palabras son el fundamento de nuestra salvación. Pablo está escribiendo a Timoteo, su hijo en la fe, para instruirlo en la sana doctrina. Y en medio de sus instrucciones declara una verdad que es esencial para la fe cristiana. Hay un solo Dios y hay un solo mediador. No hay varios mediadores, no hay varios caminos ni varias puertas. Solo uno, Jesucristo. Y la palabra griega para mediador es mesites, que significa uno que interviene entre dos partes para reconciliarlas. En el Antiguo Testamento vemos cómo Moisés fue un mediador entre Dios y el pueblo de Israel. Los sacerdotes también eran mediadores entre Dios y los hombres, ofreciendo sacrificios y orando por el pueblo. Pero todos ellos eran mediadores imperfectos, temporales y pecadores ellos mismos. Jesús es el mediador perfecto. Es el único que puede reconciliar a los pecadores con un Dios santo. Es el único que puede satisfacer la justicia divina. Es el único que puede ofrecer un sacrificio que sea agradable a Dios. La frase del texto, Jesucristo hombre, enfatiza su humanidad. No es un mediador distante, ajeno a nuestras debilidades. Es un mediador que se hizo hombre, que sufrió, que fue tentado, que murió. Es un mediador que nos entiende. Es un mediador que nos representa. Esta verdad es el corazón de esta sola, Solus Christos. No hay salvación en ningún otro. No hay perdón en ningún otro, no hay vida eterna en ningún otro, solo en Cristo, solo en su obra, solo en su persona. Pedimos al Espíritu Santo que nos conceda sabiduría para comprender esto, creerlo, vivirlo, porque en ella está la seguridad de nuestra salvación. En ella está la paz de nuestra conciencia, en ella está la gloria de nuestro Dios. Revisemos nuestro primer tópico. Luego de haber analizado el texto que tenemos de base, vamos a analizar ahora la necesidad de un mediador entre Dios y los hombres. Y esta primera verdad, debemos comprenderla. Necesitamos ese mediador del que habla el texto también. No podemos acercarnos a Dios por nosotros mismos. No podemos reconciliarnos con Él por nuestros propios medios. Hay una barrera entre nosotros y Dios, una barrera que nosotros no podemos derribar. Esa barrera es el pecado. Isaías lo expresó con claridad. Pero vuestras iniquidades han hecho división entre vosotros y vuestro Dios, y vuestros pecados han hecho ocultar de vosotros su rostro, para no oír. Isaías 59:2. Así que el pecado nos separa de Dios, nos aleja de su presencia, nos hace enemigos suyos, y no podemos hacer nada para cambiar esa realidad. No podemos limpiar nuestra culpa, tampoco pagar nuestra deuda, ni satisfacer su justicia. Necesitamos un mediador, alguien que se ponga entre nosotros y Dios. Alguien que interceda por nosotros, que pague nuestra deuda, que nos reconcilie. Y vamos a la escritura en el libro de Job, en el capítulo 31, versículos 35 al 37. Cómo allí Job necesitaba un mediador, él lo deseaba, porque allí está escrito: ¿quién me diera que alguien me oyera?
que he aquí mi deseo es que el Omnipotente me respondiese y que mi adversario hubiese escrito su acusación. Yo la llevaría sobre mi hombro y me la ceñiría como una corona. Le daría cuenta del número de mis pasos y como príncipe me acercaría a él. Job deseaba un mediador, alguien que lo representara ante Dios, que hablara por él, que lo defendiera. Ese mediador es Cristo. Esta verdad es humillante. Nos dice que no podemos salvarnos por nosotros mismos. Nos dice que no podemos acercarnos a Dios por nuestros propios medios. Nos dice que necesitamos ayuda. Pero también esta verdad de nuestro único mediador, Dios, de Dios entre los hombres, es que esta verdad es consoladora. Porque Dios en su misericordia proveyó ese mediador. No lo dejó a nuestra elección, no lo dejó a nuestra imaginación. Él mismo lo designó, Él mismo lo envió. Hechos 4:12 dice, y en ningún otro hay salvación porque no hay otro nombre bajo el cielo dado a los hombres en que podamos ser salvos. Esta es la necesidad de un mediador. No podemos vivir sin Él. Tampoco podemos morir sin Él. Y no podemos ser salvos sin Él. Él es el único camino, la única puerta y el único mediador. Y esto nos lleva al tópico número 2, que es esa obra perfecta y suficiente de Cristo en la cruz. Esta segunda verdad que debemos comprender es que la obra de Cristo en la cruz es perfecta y suficiente. No necesita añadidos, no necesita complementos, ni tampoco necesita repetirse. Esta obra es perfecta, completa, acabada, suficiente. En la cruz, Cristo hizo lo que ningún otro podía hacer. Cargó con nuestros pecados, pagó nuestra deuda, satisfizo la justicia de Dios, nos reconcilió con el Padre. Pablo lo declara en Colosenses 2:14, anulando el acta de los decretos que había contra nosotros, que nos era contraria, quitándola de en medio y clavándola en la cruz. La deuda que teníamos con Dios fue clavada en la cruz, fue cancelada, pagada y eliminada. Ya no hay condenación para los que están en Cristo Jesús. Romanos 8:1. La frase consumado es que nuestro Señor pronunció allí en la cruz. En el Evangelio de Juan, capítulo 19, versículo 30, está escrito. Esa es una declaración de victoria. No dijo, está casi listo. No dijo tampoco, falta algo. No, dijo, consumado es. Está terminado. Está completo. Está pagado. La obra de la redención está acabada. No hay nada que podamos añadir, ni mejorar, ni complementar. Y esta verdad es liberadora porque nos dice que no tenemos que añadir nada a la obra de Cristo. No tenemos que hacer penitencias, ni comprar indulgencias, ni que repetir sacrificios. ¿Por qué? Porque Cristo lo hizo todo. Todo. No hay otro sacrificio, ni otra ofrenda, ni más sangre. Hebreos 10:10 dice que en esa voluntad somos santificados mediante la ofrenda del cuerpo de Jesucristo, hecha una vez para siempre. ¿Lo entendió? Una vez para siempre. No se repite, no se renueva, no se actualiza. Es suficiente. Pero también debemos ver lo consoladora que es esta gran verdad, porque si la obra de Cristo, que es lo que estamos tocando, si la obra de Cristo es suficiente, entonces no tenemos que temer, no tenemos que dudar, no tenemos que preguntarnos si hemos hecho lo suficiente. No es lo que hacemos, es lo que Cristo hizo. Y lo que Cristo hizo es suficiente. Thomas Watson comentó, la obra de Cristo es como un océano sin fondo, como un cielo sin límites, como un tesoro sin fin. Cuanto más la contemplamos, más profunda nos parece. Cuanto más la estudiamos, más gloriosa la vemos. Y siempre es suficiente. Que esta verdad nos llene de asombro, que nos llene de gratitud, que nos llene de paz. Porque la obra de Cristo es perfecta y en esa obra somos salvos. Momento ideal para que escuchemos muy buena música para nuestro Señor Jesucristo.

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3: Llegamos así a la segunda parte de nuestra sección, profundizando en su palabra. Hoy con nuestra cuarta de las solas, la parte número 4 de nuestra serie, Raíces Bíblicas de la Reforma, Solus Christo, solo Cristo. Y el tercer tópico que nos toca revisar es la intercesión continua de Cristo a la diestra del Padre. Es una tercera verdad que debemos comprender, que nuestro Señor Jesucristo intercede por nosotros. Él no solo murió por nosotros, Él vive por nosotros. Él no solo nos salvó, Él nos guarda. Él no solo nos justificó, Él nos defiende. Hebreos 7:25 declara: por lo cual puede también salvar perpetuamente a los que por él se acercan a Dios, viviendo siempre para interceder por ellos. Muy claro, ¿verdad? Cristo vive para interceder, está a la diestra del Padre, y allí presenta su sacrificio por usted y por mí. Allí defiende nuestra causa, allí pide por nosotros. Debemos comprender esta hermosa verdad, que la intercesión de Cristo es continua, no cesa, no se cansa, no se debilita. Día y noche Cristo intercede por su pueblo. Juan en el Evangelio Juan en la primera epístola lo confirma. Primera de Juan 2:1 dice: hijitos míos, estas cosas os escribo para que no pequéis. Y si alguno hubiera pecado, abogado tenemos para con el Padre, a Jesucristo el justo. Entonces, tenemos un abogado, un defensor, un intercesor, alguien que habla por nosotros, alguien que nos representa, alguien que pide por nosotros. Y ese abogado es Jesucristo el justo, el que nunca pecó, el que es perfecto. John Owen escribió: la intercesión de Cristo es la continuación de su obra de redención. En la cruz, Él pagó el precio. En el cielo, Él aplica los beneficios. En la cruz, Él nos compró. En el cielo, Él nos guarda. Su intercesión es la garantía de nuestra perseverancia. Es que esta verdad es tan consoladora porque nos dice que no estamos solos. Nos dice que no luchamos solos. Nos dice que tenemos un intercesor. Alguien que nos entiende. Alguien que nos representa. Alguien que pide por nosotros. Y esa intercesión es eficaz porque el Padre siempre escucha al Hijo. Y usted se preguntará, pero ¿cómo sabemos eso? Porque es que el mismo Jesús lo dijo en el Evangelio de Juan, capítulo 11, versículos 41 y 42. Él dijo: Padre, gracias te doy por haberme oído, y yo sabía que siempre me oyes. El Padre siempre escucha al Hijo, y el Hijo siempre intercede por nosotros. Richard Sibes dijo que Cristo es nuestro abogado en el cielo. Cuando pecamos, Él no nos abandona. Cuando fallamos, Él no nos rechaza. Cuando dudamos, Él no nos deja. Él intercede por nosotros y su intercesión es poderosa. Así que esta hermosa intercesión continua de Cristo a la diestra del Padre nos da una gran seguridad. Porque si Cristo intercede por nosotros, entonces no seremos condenados. Si Cristo nos defiende, entonces no seremos acusados. Y si Cristo pide por nosotros, entonces seremos guardados, como dice Romanos 8:34. ¿Quién es el que condenará? Cristo es el que murió, más aún el que también resucitó, el que además está a la diestra de Dios, el que también intercede por nosotros. Entonces, nadie puede condenarnos, nadie puede acusarnos, nadie puede separarnos de Cristo. ¿Por qué? Porque Él intercede por nosotros. Thomas Watson comentó, la intercesión de Cristo es como un escudo que nos protege de las flechas del enemigo. Cuando Satanás nos acusa, Cristo nos defiende. Cuando la conciencia nos condena, Cristo nos absuelve. Cuando el pecado nos abruma, Cristo nos limpia. Su intercesión es nuestra seguridad. Que esta verdad nos llene a usted, a mí, de gran consuelo, que nos pueda llenar de paz, que nos pueda llenar de esperanza siempre, porque tenemos un intercesor, un abogado, un mediador, Jesucristo el justo. Y así llegamos a nuestro último tópico de su sección, y este tópico es la suficiencia de Cristo para la salvación y la vida cristiana. Y esto viene a ser nuestra cuarta verdad que debemos comprender. Que Cristo es suficiente para la salvación y para la vida cristiana, ya que no solo nos salva, nos sostiene, no solo nos justifica, nos santifica, no solo nos perdona, nos transforma. Y Pablo lo declara en Colosenses 2, versículos 9 y 10. Colosenses 2, versículos 9 y 10. Dice, porque en él habita corporalmente toda la plenitud de la Deidad, y vosotros estáis completos en Él, que es la cabeza de todo principado y potestad. Entonces, ¿qué nos quiere decir esto? Estamos completos en Cristo, no nos falta nada, no necesitamos añadir nada, no necesitamos complementar nada porque Él es suficiente. La frase completos en Él significa, esto está en el texto de Colosenses 2, 9 y 10, esta frase de completos en Él significa que en Cristo tenemos todo lo que necesitamos para la vida y la piedad. Usted se preguntará, ¿y qué es todo esto? Bueno, todo lo que necesitamos para la vida y la piedad está incluido para la salvación, ya que Él es nuestro Salvador. Para la justificación, Él es nuestra justicia. Para la santificación, porque Él es nuestra santidad. Para la sabiduría, porque Él es nuestra sabiduría. Para la fuerza, Él es nuestra fortaleza. Para la paz, Él es nuestra paz. Y para la esperanza, Él es nuestra esperanza. Entonces, todo lo que necesitamos, lo tenemos en Cristo. Cristo es suficiente. No necesitamos añadir nada a su obra. No necesitamos buscar nada fuera de Él. No necesitamos completar su gracia. Él es todo lo que necesitamos para ser salvos y para ser santos y para ser felices. Esto lo escribió John Owen. Esta verdad es liberadora. ¿Listo? Verdad de la que estamos hablando, de la suficiencia de Cristo para la salvación y la vida cristiana. Es liberadora porque nos dice que no tenemos que buscar en otro lugar. No, no es necesario. No tenemos que buscar en la filosofía, no tenemos que buscar en la tradición, no tenemos que buscar en los rituales, ni tampoco tenemos que buscar en los hombres, porque Cristo, nuestro Señor, es suficiente. ¿Y cómo comprobamos que Cristo es suficiente? La Escritura lo hace. Él es el camino, la verdad y la vida. Juan 14:6. Él es la puerta. Juan 10:9. Él es el pan de vida. Juan 6:35. Él es la luz del mundo. Juan 8:12. Él es el buen pastor. Juan 10:11. Él es la vid verdadera. Juan 15:1. ¿Qué podemos decir a esto? Él es todo. Richard Sibes dijo que Cristo es el sol que ilumina nuestro camino. Cristo es la lluvia que riega nuestra alma. Cristo es el pan que alimenta nuestra vida. Cristo es el médico que sana nuestras heridas. Cristo es el rey que nos gobierna. Cristo es el sacerdote que intercede por nosotros. Cristo es todo. Esta suficiencia también se extiende, por supuesto, a la vida cristiana, ya que no solo somos salvos por Cristo, sino que vivimos por Cristo. Como dijo Pablo, con Cristo estoy juntamente crucificado, y ya no vivo yo, mas vive Cristo en mí. Y lo que ahora vivo en la carne, lo vivo en la fe del Hijo de Dios, el cual me amó y se entregó a sí mismo por mí. Gálatas 2:20. La vida cristiana no es un esfuerzo para agradar a Dios. Es Cristo viviendo en nosotros. Es Cristo obrando en nosotros. Es Cristo transformándonos. Thomas Watson comentó: Cristo no es solo el fundamento de nuestra salvación, es el fundamento de nuestra vida. No solo nos salva, nos sostiene. No solo nos justifica, nos santifica. No solo nos perdona, nos transforma. Él es todo lo que necesitamos. La aplicación aquí es muy clara. Si Cristo es suficiente, entonces no busquemos en otro lugar. No busquemos la paz en el mundo, tampoco busquemos la justicia en nosotros mismos, ni la esperanza en las circunstancias. Busquemos a Cristo. Él es suficiente. Él es todo. Que esta verdad nos llene de asombro, que nos llene de gratitud y también que nos llene de paz, porque en Cristo estamos completos. En Cristo tenemos todo. En Cristo somos salvos. Solo en Cristo, recuérdelo. Hemos llegado a la conclusión de nuestro espacio, de esta sección, en la cuarta de las cinco solas, Solus Christus. Hemos visto que necesitamos un mediador entre Dios y los hombres. Hemos visto que la obra de Cristo en la cruz es perfecta y suficiente. Hemos visto que Cristo intercede por nosotros a la diestra del Padre. Y hemos visto que Cristo es suficiente para la salvación y para la vida cristiana. Esta verdad fue el corazón de la Reforma. Fue la doctrina que los reformadores proclamaron con valentía y sigue siendo el corazón del Evangelio hoy. No hay salvación en ningún otro. No hay perdón en ningún otro. No hay vida eterna en ningún otro. Solo en Cristo, solo en su obra, solo en su persona. En el próximo programa exploraremos la quinta y la última sola, Soli Deo Gloria, la gloria de Dios. Allí veremos el propósito supremo de la creación y de la salvación, y que la salvación es para la gloria de Dios. Así que no vayas a faltar, nuestro Señor tiene mucho más que enseñarnos. Es momento de que escuchemos muy buena música para glorificar el nombre de nuestro Dios. Ya regresamos con la parte final del programa.

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0: Llegamos a la parte final del programa, su sección Voz y Memoria, donde la historia de los héroes de la fe y la sabiduría de sus frases célebres se unen para inspirar tu caminar con Cristo. ¿Te has mirado alguna vez al espejo y no te ha gustado lo que ves? Vamos a hacernos esta pregunta nuevamente. ¿Te has mirado alguna vez al espejo y no te ha gustado lo que ves? Juan Calvino, el gran reformador de Ginebra, entendió que mirarnos a nosotros mismos es esencial para conocer a Dios. Su convicción fue profunda. Él dejó escrito: sin conocimiento de uno mismo, no hay conocimiento de Dios. Vamos a escuchar nuevamente lo que dejó escrito Juan Calvino: sin conocimiento de uno mismo, no hay conocimiento de Dios. Y esa frase, que parece un simple aforismo, contiene una verdad teológica de enorme profundidad. Vamos a conocer a Juan Calvino. Nació en el año 1509 en Noyon, Francia. Estudió Derecho en Orleans y Bourges y se convirtió en un erudito humanista. Para el año de 1533 experimentó una conversión repentina a la fe reformada. Poco después se vio obligado a huir de Francia debido a la persecución. Para 1536 y a sus 27 años, publicó la primera edición de su obra magna, La institución de la religión cristiana, que se convirtió en el manual teológico de la Reforma. Calvino no solo escribió, él pastoreó, predicó, enseñó y organizó la iglesia de Ginebra. Su influencia se extendió por toda Europa y más allá. John Owen dijo que Calvino fue el teólogo más grande que Dios ha dado a la iglesia desde los apóstoles. Su obra es un tesoro que nunca dejará de dar fruto. Su frase, sin conocimiento de uno mismo no hay conocimiento de Dios, revela el corazón de su teología. Calvino entendía que no podemos acercarnos a Dios con orgullo, creyendo que somos justos por nosotros mismos. Para conocer a Dios, primero debemos conocernos a nosotros mismos, es decir, debemos reconocer nuestra pecaminosidad, nuestra debilidad, nuestra incapacidad. Solo entonces podemos apreciar la grandeza de la gracia de Dios. Richard Sibes escribió que el conocimiento de nosotros mismos es el primer paso hacia la humildad. El que se ve a sí mismo como es, se postra ante Dios. El que se cree justo no necesita salvador. Entonces, Calvino entendía esto. Su teología no era fría ni abstracta, era pastoral. Quería que los creyentes conocieran a Dios y se conocieran a sí mismos para que vivieran en humildad y en gratitud. Calvino también fue un pastor de almas. Él predicaba todos los días. Todos los días exponía las Escrituras versículo por versículo y escribió comentarios sobre casi todos los libros de la Biblia. y su obra no era para académicos, sino para la iglesia. Él quería que el pueblo conociera la palabra de Dios. Thomas Watson comentó acerca de la humildad, que la humildad es la raíz de toda gracia. Sin humildad no podemos recibir la gracia de Dios, porque la gracia es para los humildes. El que se conoce a sí mismo se humilla. El que se humilla recibe gracia. Y Juan Calvino encarnó esa verdad. Calvino murió en el año de 1564, a los 54 años. Dejó un legado teológico que ha influido en la iglesia por más de 4 siglos. Pero más que sus escritos, lo que permanece es su ejemplo de un hombre que conoció a Dios porque primero se conoció a sí mismo. Su vida nos enseña que la verdadera sabiduría comienza con la humildad. Hoy, su voz nos alcanza a través de los siglos. Sin conocimiento de uno mismo, no hay conocimiento de Dios. Esta es la frase que Calvino escribió en su institución, en esa obra magna, la cual sigue resonando en cada creyente que busca conocer a Dios. Esto nos recuerda que no podemos acercarnos a Dios con orgullo. Nos recuerda que la humildad es el camino hacia la verdad. Nos recuerda que el que se cree sabio es necio, pero el que reconoce su ignorancia está listo para recibir la sabiduría de lo alto. John Owen escribió que la humildad es el fundamento de toda virtud. Sin ella, todas las demás virtudes son vanas. Con ella, todo lo que hacemos es aceptable a Dios. Calvino entendió esto. Su vida fue un acto de humildad, pero también un acto de valentía, porque la humildad verdadera no es pasividad, es rendición activa a la voluntad de Dios. Que su ejemplo nos inspire a ser humildes y valientes, a conocernos a nosotros mismos para entonces así conocer a Dios y a postrarnos para poder ser levantados. Que su frase sea nuestra consigna, vamos a recordarla. Sin conocimiento de uno mismo, no hay conocimiento de Dios. Y así finalizamos nuestro programa por esta noche. Hemos laborado para ustedes Manuel Felipe García en la dirección general, Mirva Vázquez en el departamento de producción, Henry David Rodríguez en el montaje, la musicalización y la edición, y en la producción general del programa y en la locución, quien habló para ustedes, su hermano y amigo Henry Rodríguez. Que la bendición de nuestro Dios pueda rodear sus vidas y pueda usted tener un descanso merecido. ¡Feliz noche! Gracias por acompañarnos. 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Soli Deo Gloria.
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1: En Dinámica son las 8, con 2 minutos.
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